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2: Jesús Aarón N., señalado por una brutal agresión a una mujer, fue vinculado a proceso y un juez le ordenó además la medida cautelar de prisión preventiva. La víctima, Grecia, dio a conocer su caso en redes sociales y medios de comunicación con la intención de buscar justicia. El agresor enfrenta cargos por los delitos de feminicidio en grado de tentativa, robo de vehículo y robo simple. El día de los hechos, él ingresó al domicilio de Grecia, la golpeó hasta dejarla inconsciente para luego subirla a su carro y trasladarla hacia la carretera San Felipe, donde ella logró escapar y pedir ayuda a otros ciudadanos. El juez estableció un plazo de 4 meses para que concluya la investigación.
3: Informó para Nuestras Noticias Erika Gallego.
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2: Habrá operativo Mueble Viejo a partir de la primera semana del mes de junio. El Ayuntamiento de Mexicali, a través de la Dirección de Servicios Públicos, anunció que dicho operativo se aplicará a partir del primero de junio para concluir el día 7. Habrá 5 ubicaciones donde los mexicalenses podrán deshacerse de muebles en desuso, escombro y otros residuos.
3: Informó para Nuestras Noticias Erika Gallego.
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0: atención.
1: Muy buenas tardes, queridos amigos y amigas. ¿Cómo están? Esto es Lo que pasa en Mexicali. Bueno, pues ya lo sabe, todos los lunes, los martes y los miércoles. Aquí estamos. Voy a presentar a mis distinguidos invitados de esta tarde. Está Juan Francisco Garza, es el director de Servicios Públicos. Seguramente es un tema que a usted le va a interesar muchísimo. Él, pues, nos va a hablar de un programa que usted ya conoce, pero se lo vamos a recordar y le va a gustar. También está Carlos Reynoso, él es jefe de gestión aquí en la nueva dirección de DIMOS, la dirección de movilidad, y pues bueno, nos va a hablar precisamente de un proyecto que tiene afuera de la Facultad de Enfermería, que están haciendo labores intensas precisamente para mejorar la movilidad en esa zona. Y Eduardo Navarro, que desde hace ya muchísimo tiempo no ceja, y ahí está con su jet patch, el mantenimiento, jefe de departamento de vialidades. Nos va a hablar, pues bueno, de vialidades, de los baches y también un tema que a usted le interesa. Vamos a arrancar ya cuando son las 6:04. En el micrófono, mi compañera Gabriela Valdés. Buenas tardes, Gabriela.
2: Hola, maestra, bonita tarde. Muchas gracias, compañeros, por estar aquí acompañándonos, pues saludando desde acá, desde la 96.9 FM, desde la 990 AM. Saludos hasta el Valle de esta hermosa ciudad. Comentarles, maestra, que vamos a estar pendiente de los números aquí en cabina, 557-2151. Llamen, comuníquense para que nos pasen sus reportes. Aquí tenemos servicios públicos, obras públicas, movilidad, así que son unas dependencias muy, muy, muy buscadas por la comunidad, así que estamos al pendiente de su llamado, y asimismo el número de WhatsApp, 686-3880860.
1: Gracias, Gabriela. Fíjense que ayer, amigos, amigas, estaba yo platicando con una compañera de hace muchísimo tiempo, un compañero también, y llegamos al tema de los acumuladores. Nadie se reconoce como tal, pero creo que la mayoría de las personas somos un poquito. Guardamos esto por si nos hace falta el próximo año, luego cuando lo necesitamos ni sabemos dónde está, pero bueno, y vamos guardando y guardando. En algunas ocasiones ese guardando y guardando se va convirtiendo en un verdadero problema. Casas invadidas de basura en los patios, en el patio interior, en el patio de atrás, en el patio de enfrente, y no sabemos qué hacer. Esos muebles, tiliches, como usted les quiera llamar, que están allí, que no sirven para nada y que en muchos casos, bueno, pues son nidos de animales, hay que decirlo, ratas, ratoncitos, cucarachitas, de todo anda por ahí. Por eso, enamoradísimo de este programa y totalmente convencido de su necesidad, es el ingeniero Juan Francisco Garza. Muy buenas tardes.
3: Maestra, muy buenas tardes a todas y todos. Y bueno, si me permite, primero que nada, darle las gracias a todos los ciudadanos, porque juntos, entre gobierno y ciudadanos, hemos logrado precisamente limpiar el patio trasero de nuestras casas. Y bueno, maestra, soy un fiel testigo, como todo mi equipo de trabajo, que los ciudadanos han estado limpiando el patio trasero en los últimos 4 años. Tenemos cuantificado miles y miles de toneladas de escombro, de basura, de sillones, de ropa, lavadoras, secadoras, todos los enseres domésticos en desuso. Y bueno, es en ese sentido que damos las gracias a todos los ciudadanos, porque como gobierno y ciudadanos unimos esfuerzos y podemos hacer que Mexicali esté más limpio. Y es por eso que estamos aquí promocionando que a partir del próximo lunes 1 de junio hasta el domingo 7 de junio vamos a estar de forma permanente en diferentes centros de acopio de la ciudad. Centros de acopio que la ciudadanía ya conoce, pero estamos completamente convencidos que no uno ni dos, los 5 tienen un éxito total. Y bueno, es por eso que nos entusiasma estar en este gobierno, porque seguimos poniendo una alternativa a la ciudadanía. Recordarles que tenemos la unidad de transferencia El Paraíso, de lunes a domingo de 7 a 4, esa siempre la tenemos de forma disponible y gratuita para la ciudadanía. Pero vamos a instalar el día lunes en Independencia y Periférico un centro de acopio donde toda la zona oriente de la ciudad va a tener esta alternativa de forma temporal, una semana completa. Vamos a estar también en lo que es calle Aerolita y Clemencia, allá en el fraccionamiento del Paraíso, en la calle 11 y Gómez Morín, allá en los Portales. Obviamente estamos acá también en la Heroica Puebla y Ángeles de Puebla. Y bueno, Lázaro Cárdenas, esquina con Río Colorado. Maestra, son 5 puntos que vamos a estar a partir del lunes.
1: ¿Los repite, por favor?
3: Sí, claro. El primero es el de
1: Independencia.
3: Independencia y Periférico Oriente. Uh-huh. El de calle Aerolito y la Clemencia, que uh-huh. es El Paraíso. La prolongación calle 11 y allá en Los Portales.
1: Y Gómez Morín.
3: Así es, Calzada Heroica Puebla, allá obviamente en Parajes de Puebla. Y Lázaro Cárdenas, esquina con Río Colorado.
1: Río Colorado. Bueno, hay que reconocer que algo ha sucedido, porque cada año usted son más y más y más toneladas lo que hace. La gente ya está convencida que hay que tirar eso, ya no sirve.
3: Definitivamente, es por eso que le damos las gracias, porque juntos como gobierno, ciudadanos, obviamente hemos hecho la diferencia. En el 2021 que dimos este gran paso como gobierno en poner estas alternativas, pues en aquel entonces, maestra, fueron 1,900 toneladas.
1: ¿Y ahora?
3: Había sido un récord en todos los 20 años de gobierno que tiene su servidor. 1,900 toneladas era algo wow. Ajá. Era algo que nunca había pasado en la ciudad. Año con año, el 2022, 3,000 toneladas, 2024, 11,000 toneladas, y bueno, solamente en el 2025, en 12 ediciones, que lo hacemos cada 6 meses, 12,600 toneladas.
1: De 1,900 que empezamos a 12,600.
3: Así es, y esto representa, la suma de estos 4 años, más de 37,000 toneladas, que esto es igual a más de 38,000 vehículos. Usted ha sido testigo, maestra, de cómo llegan carros, carritos, carrotes, todo tipo de vehículos, el cual llevan los colchones en el capacete con sus pickups. Y bueno, ese es el espíritu del mueble viejo para Mexicali.
1: Una pregunta que a lo mejor muchas personas están haciendo, ahora sí que por puritita curiosidad, ¿qué es lo que más tira a la gente?
3: Afortunadamente, de todo.
1: De todo.
3: Colchones, refrigeradores, poda de sus casas, escombro, aquellas demoliciones o limpiezas que hagan en su propiedad. Hay una alternativa. Recordarles que hay una permanente en el gobierno, que es el Paraíso. Y bueno, esta gran semana que nosotros le llamamos el mueble viejo en toda la ciudad, de juguetes, ropa, bueno, maestra, infinidad de muebles y enseres domésticos en desuso. Hay una sola restricción, que es la basura doméstica, no está permitida, porque obviamente cabalmente cumplimos 2 veces a la semana. Uh-huh. Las llantas y aquellos residuos peligrosos como los aceites.
1: Oiga, ingeniero, ¿y qué hacen en servicios públicos con todas esas toneladas de basura? ¿A dónde van a dar?
3: El compromiso de este gobierno, maestra, es obviamente nosotros tenemos un gran equipo de trabajo que lo vamos a desplegar en las diferentes puntos desde las 6 de la mañana a 6 de la tarde, obviamente para dirigir a la ciudadanía dónde tirar su basura. Vamos a hacer la cuantificación de los vehículos, obviamente es un tema de control interno, y nosotros vamos a trasladar con seguridad todos los residuos que se generen de la ciudadanía hacia el relleno sanitario. Ajá. Los vamos a sepultar, que es el confinamiento final. Con esto, maestra, vamos a garantizar que ningún solo ser doméstico va a estar en la vía pública, en lotes baldíos, en ninguna parte de la ciudad. Con esto vamos a lograr que Mexicali cada día esté más limpio.
1: Esto de fraccionamiento del Paraíso, bueno, esto lo hacen 2 veces al año, pero el fraccionamiento del Paraíso funciona todos los días.
3: Totalmente.
1: Mucha gente no sabe dónde está el Paraíso. ¿Podría explicar?
3: Claro, es en la calle de la Clemencia. Está en el fraccionamiento del Paraíso, calle La Clemencia y la calle Aerolito. Es todo lo que es Boulevard Lázaro Cárdenas, pasamos Virreyes. Uh-huh. Y adelantito pasando lo que es Periférico Poniente, a un semáforo más, ahí está el Paraíso. A mano izquierda, bueno, ahí es algo muy, muy fácil de llegar, maestra. En las redes sociales de usted, del gobierno, de servicios públicos, tenemos estas ubicaciones fácilmente de localizar. Y bueno, recordarles que todas estas acciones que hacemos como gobierno son totalmente gratuitas.
1: Y eso va a hacer que, pues sabemos que hay muchísima gente que tira su basura y todo eso en los lotes baldíos, se afea muchísimo la ciudad. Eso, por supuesto, lo disminuye.
3: Totalmente. Recordarles a aquellas pocas personas que nos contaminan que no se lo vamos a permitir. Y es por eso que ponemos una alternativa para todos los ciudadanos, para que nos lleven la basura que no les está estorbando. Y bueno, esa es la invitación. Ahora que va a empezar el verano en nuestra ciudad, que conocemos que son las altas temperaturas, que tengamos nuestros patios limpios, pues para que estén libres de cualquier situación.
1: Muy bien. Vamos a continuar platicando con el ingeniero Juan Francisco Garza, el titular de Servicios Públicos, después de una pausa, porque antes ya está lista Gabriela Valdés, que además les va a repetir cuáles son nuestras líneas de contacto. Gaby.
2: Claro que sí, maestra. Nuestras líneas son 557-2151 y el número de WhatsApp 6863-880860. Y bien saben que va a estar aquí el ingeniero Garza. Tenemos dos reportes. Uno, que son dos carros yonqueados que tienen más de un año y los usan de basurero en lo que es Esperanza Agrícola. Tenemos la dirección completa, ingeniero, se lo vamos
3: nos
2: a
3: lo llevamos para atenderlo
2: por parte de Sebastián López. Muchísimas gracias por contactar y dejarnos su número de contacto y así darle seguimiento. También quieren reportar lámparas de alumbrado público que no funciona en Colonia Ángeles de Puebla. Eso también a través de Anaís Mascareño nos dejó dos contactos, así que también le damos seguimiento. Excelente. A través de esta gran dependencia. Muchísimas gracias.
1: Tome, tenemos un minuto antes de irnos a la pausa. Ahorita que dijo Gabriela de esos autos abandonados en la calle, yo sé que usted va, los multa, y finalmente, ¿qué plazo se le da a la gente para que los recoja o los retire?
3: Así es, maestra. Nosotros tenemos inspectores que van a hacer recorridos, y obviamente los reportes ciudadanos, que es lo más importante para nosotros, para ir a notificar a estos vehículos. Se le hace una notificación con una calcomanía en el cual invitamos al propietario a las siguientes 72 horas remover su vehículo que está en estado de abandono. Si el ciudadano hace caso omiso, nosotros nos da facultades como gobierno para irlo a multar y remolcar para retirarlo de la vía pública. Maestra, hemos hecho miles y miles de notificaciones de este sentido, pero afortunadamente la ciudadanía ha respondido y son muy pocas las multas de las que hacemos en este sentido. Que recordar que el caso de servicios públicos no es un tema recaudatorio, queremos orden en la ciudad. Y bueno, es por eso que vamos a ir a notificar a estos vehículos mañana a primera hora. Vamos a darle 72 horas y si no lo corrigen, pues nos vamos a ver con la pena de tener que remolcarlo.
1: Sí, tener limpia la ciudad indudablemente es un gran compromiso de gobierno, pero también es un gran compromiso ciudadano.
2: Maestra, ¿verdad? Que también la multa es directamente al vehículo y no a la propiedad, porque le pasé un dato la semana pasada, nos estaban reportando un terreno baldío y que a un lado está un negocio y lo agarraban de estacionamiento y aparte tenían carros fuera de uso. Entonces, pues aquí el ingeniero nos hace la información que es directamente al vehículo, no al terreno, porque pues muchas veces el dueño ni se entera, ¿no?, del uso que le están dando a su terreno.
1: Así una es. Aclaración mucho, muy importante. Son las 6:15 p.m. y bueno, esto es lo que pasa en Mexicali. Regresamos después de la pausa.
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10: Muy buenas tardes, tenga usted y todo su equipo de trabajo, así como la gente que en este momento nos está escuchando en el programa. Y pues, deseándoles un feliz inicio de semana. Pues bueno, para comentarle que hasta este momento nos encontramos sin novedad en cuestiones de tránsito. En este momento nos encontramos aquí en el rumbo de Lázaro Cárdenas y Río Culiacán, haciendo algunos análisis viales. Y cabe mencionar, bueno, como dato complementario, pues que este fin de semana, bueno, tuvimos una serie de accidentes donde se vieron involucrados tanto motocicletas como ciclistas, lo que nos deja en evidencia, pues que todos somos muy vulnerables en la vía pública y pues que tenemos que respetar y ser muy responsables al momento de conducir cualquier tipo de vehículo y sin dejar de un lado también los peatones, ¿no? Pero sí tuvimos esos accidentes donde tenemos que resaltarlo, ¿no? Y pedirle a la ciudadanía, pues, el respeto al conducir, al ver cualquier motocicleta, ciclistas y demás, pues, que hay que compartir, tenemos que compartir la vía pública al final del día y, pues, bueno, seamos responsables y tener empatía al estar conduciendo. Un segundo reporte en unos minutos más, alcaldesa, y si hay algo sobresaliente, se lo hacemos llegar. Saludos.
1: Muchísimas gracias, comandante McGregor. Estamos aquí en las instalaciones de Radiorama en el Centro Cívico y sí quiero, porque nos están oyendo, felicitar y agradecer todo este trabajo que están haciendo aquí afuera en total coordinación, trabajadores de la Comisión Federal de Electricidad junto con la Comisión Estatal de Servicios Públicos de Mexicali. Hay algo que me explicaron lo suficientemente técnico como para que yo no entendiera nada, pero sí para saber que el agua inundó instalaciones eléctricas en el subsuelo. Y pues bueno, ese trabajo ya tiene varias horas y ahí están, con calor y todo, y seguramente lo van a resolver rápidamente. Así es que una gran felicitación para estos trabajadores. Vamos a continuar, Gabriela, ¿qué tienes?
2: Sí, maestra, tenemos solicitudes. Apoyo con material deportivo para mi hijo, ya que entrena en equipo infantil acá en kilómetro 57. Pati Cortés, esto lo pasamos en DECUP directamente al director Valerio Camargo. Ajá. También nos pueden apoyar con revestimiento en la calle Paseo del Agua en San Marcos por parte de Amparo Larios. Saludos, tenemos saludos acá para la licenciada Selene Arredondo, servidora de parte del equipo de Bienestar Social Municipal, Visó, y también gracias por todo, Ava Nancy. Muchas gracias por estar acá al pendiente, muchas gracias por sus saludos, y también acá veo a Prieta Jiménez, una amiga acá del Valle. Muchísimas gracias por estarnos contactando acá por las redes, por la 990 AM 96.9 FM, y seguimos al pendiente de los números en cabina 557-2151.
1: Muchas gracias, Gabriela. Yo continúo platicando con el ingeniero Juan Francisco Garza, que tiene una enorme responsabilidad, junto con los ciudadanos, por supuesto, de tener ese Mexicali que brille, ese Mexicali limpio. Y hay dos temas que me interesa muchísimo que abordara, ingeniero Garza. Uno es este apoyo que damos para limpiar los lotes o casa quemada, pues, ¿no? Que quedan a veces un verdadero desastre ahí, imposible no negarlo. Y ahí está el ingeniero Garza con su gente apoyando. Pero otro tema sumamente importante, no menos importante y muy recurrente, los predios abandonados, vacíos, que la gente, parece que fantasmas que aparecen no sé a qué horas, los llena de basura, ingeniero.
3: Así es, maestra. Bueno, es una tarea obviamente de la Dirección de Servicios Públicos permanente, la limpieza de la ciudad. Recordarles a todos los ciudadanos que tenemos la responsabilidad, junto con ustedes como ciudadanos, obviamente la recolección de basura dos veces por semana. Tenemos cuadrillas desde las 4 de la mañana que atienden la zona centro, centro cívico, paraderos. Y en ese sentido, en esa agenda, desde las 10 de la noche a las 4 de la mañana, el barrido manual mecánico, donde durante la noche, mientras nosotros dormimos y hay mucho menos tráfico, nuestros muchachos andan raspando, barriendo, levantando obstáculos en la vía pública. Ajá. Y dentro de esta agenda, maestra, pues durante las 6 de la mañana que arrancamos con las cuadrillas de limpieza de lotes baldíos y casas abandonadas. Para mí es un honor comentarle que llevamos más de 1,350 predios totalmente intervenidos y limpiados. Obviamente tenemos que nosotros sancionar, multamos aquellos predios que están contaminados, pero hacemos cargos también por la limpieza que hacemos como gobierno. Pero también tenemos una campaña permanente y hay prioridades dentro de ese gobierno y nuestras casas quemadas, que desafortunadamente algunas familias pasen por esta situación. Comentarle que llevamos más de 90 casas que han sido siniestradas, porque obviamente por el incendio. Cuando nos buscan, maestra, dejamos de hacer cosas para ir a ayudarles y atenderlos de forma inmediata. Esto es un servicio que presta el gobierno de Mexicali totalmente gratuito. Y bueno, el único requisito es obviamente que nos den una constancia de bomberos y bueno, lo metemos en la agenda inmediatamente. Esas son parte de las actividades que hacemos en temas de limpieza, pero también en el área de inspección estamos supervisando colonia por colonia, calle por calle, en el cual estamos identificando lotes baldíos. Los estamos exhortando para que limpien los propietarios. Si no limpian, a nosotros ya nos da facultades, obviamente después de un exhorto, el poderlos multar. Hay aquellos terrenos que tenemos identificados que son recurrentes y los multamos por tercera o cuarta ocasión. Y bueno, hasta 100 UMAS hemos estado nosotros haciendo estas boletas directamente a la clave catastral. Y bueno, son parte del objetivo que tenemos en el gobierno de Mexicali, que Mexicali brille. ¿Cómo? Atendiendo obviamente el reglamento de aseo público y con actividades totalmente permanentes en la limpieza de lotes baldíos, casas abandonadas y de toda la ciudad, maestra.
1: Sí, porque no solamente está la situación, la cuestión estética, que obviamente es una cosa horrible, ¿no? Sino lo que tiene que ver con la salud, ese viento que sopla y que lleva todo para todos lados.
3: Incendios. La fauna, todo lo que implica tener contaminación alrededor de nuestras viviendas. Y bueno, siempre el llamado de nuestros ciudadanos, nosotros tenemos una clara instrucción, maestra, es atender el reporte ciudadano. Es por eso que siempre los invitamos a que nos reporten los lotes baldíos que están a un lado de sus propiedades, que y que no nomás que nos lo reporten, que también cuando vean algún persona que esté tirando alguna carretilla en algún vehículo en alguna parte de la ciudad, que lo reporte al 911, porque no les vamos a permitir, maestra, que sigan contaminando la ciudad.
1: Bueno, para las personas que acaban de sintonizar, estamos hablando con sintonizar la radio, estamos hablando con el ingeniero Francisco Garza, Juan Francisco Garza, de Servicios Públicos, que entre otros temas, él viene específicamente con la misión, porque yo lo veo siempre muy contento, muy alegre cuando va a arrancar esto que hace dos veces al año, que es el mueble viejo. Así que si usted no lo escuchó, pues le vamos a volver a decir en dónde, a partir del próximo domingo y durante una semana, usted puede ir a llevar todo eso. Hay que deshacernos de todo. Yo sé que a veces cuesta trabajo, pero la verdad, vamos a ser sinceros. ¿Cuánto de todo ese cochinero que tenemos guardado ahí sirve? Algún día lo voy a arreglar. Algún día me va a servir. Algún día quién sabe qué, y es un basurero, ¿sí o no?
3: Definitivamente, maestra, este gobierno está promoviendo el que nuestros ciudadanos, que nosotros mismos como funcionarios también, limpiemos el patio trasero, nuestras casas, nuestros pasillos, depurar, vaya, nuestras viviendas. Y lo más importante, que el gobierno pone una alternativa, porque muchas veces queremos tirar un colchón, un refrigerador o ropa que ya no usamos y no tenemos dónde tirarla. Uh-huh. Es por eso que este gobierno desde el 2021 ha adoptado estas actividades. Y recordarles que desde el lunes primero hasta el domingo 7 de noviembre, de junio.
1: De noviembre.
3: No, ya quiero hacer los meses.
1: No, yo creo que...
3: Una semana completa. Sí. Vamos a estar desde las 6 de la mañana, 6 de la tarde, en calle Aerolito, allá en la calle La Clemencia, en El Paraíso. Vamos a estar también en la calzada Independencia y Gómez Morín, allá en calle San Luis Río Colorado, en Boulevard Lázaro Cárdenas, en calzada Erico de Puebla, allá en Parajes del Puebla, y obviamente en la prolongación calle 11, allá en Los Portales. Maestra, 5 puntos que van a iniciar el lunes primero de junio hasta el domingo, una semana completa. No queremos beneficiar a una sola colonia, no queremos beneficiarlos un día. Una semana completa, y esto es para todo Mexicali.
1: Oiga, ingeniero, ¿qué es lo más raro que ha encontrado, que se han encontrado en el mueble viejo? Aparte de los colchones y de todo eso.
3: Lo más raro que yo me atrevo a decirle es la forma que nuestros ciudadanos nos llevan estos enseres domésticos.
1: ¿Cómo?
3: He visto cómo carritos llevan los colchones, los sillones, refrigeradores. Ellos buscan la forma de cómo trasladarlo de alguna forma responsable a nuestros centros de acopio. Y eso para mí es una gran satisfacción.
1: Yo veo que a usted le da muchísimo gusto. Sí.
3: Así es, porque tenemos un claro objetivo en esta dirección, maestra. Es un gran objetivo, que es el limpiar Mexicali.
1: Claro que sí. Definitivamente que sí. Bueno, ingeniero, pues le agradezco mucho. No se vaya, porque vienen dos compañeros con temas que seguramente a usted le interesan. Nos vamos a ir a la pausa a la media hora, como siempre, pero estos minutos los aprovecha espléndidamente bien Gabriela Valdés en su micrófono. Adelante, Gabriela.
2: Gracias, maestra. Estoy aquí como el director. No traigo discurso y se va, y se va, y se va. Muchísimas gracias por acompañarnos. Nos comenta Karina Mejía, de Condesa, nos manda saludos a la presidenta Norma Bustamante, Gaby Valdés, muchas gracias. Francisco, tenemos una petición pendiente, por favor. Condesa ha solicitado siempre el mueble viejo, pero sabemos que es una comunidad muy grande, pero dividida en fraccionamientos. Es una solicitud constantemente por esta ciudadana, y también unas luminarias que luego les pasamos al reporte, ingeniero.
3: Con todo gusto, lo revisamos para dar seguimiento, maestra.
1: Hablamos con ellas ahora que estuvimos por allá en... en DIFA domicilio, que fue gente de Condesa precisamente a pedirnos eso, ¿no, Gaby?
2: Sí, fraccionamiento Zafiro, maestra.
1: Fuimos al Zafiro, sí.
2: Estuvo el DIFA domicilio y estuvieron acompañándonos diferentes comunidades y una de ellos es Condesa. Karina ha estado siempre muy al pendiente de la comunidad, muy al pendiente de ciertos fraccionamientos, entonces es por ello que ahorita vuelve a mandarnos aquí mensaje por redes sociales. Muchísimas gracias por quienes nos están acompañando por redes sociales, también quienes estén escuchándonos por acá por la 990 AM, la 96.9. Y maestra, me da permiso de compartir el número de cabina nuevamente, 557-2151. Estamos aquí para contactarlos directamente y hacerle llegar aquí a los directores. A los directores, no solamente servicios públicos, obras públicas, dimos, aprovechen la situación, el momento para hacerles el reporte.
1: Y bueno, antes de irnos a la pausa, Gaby, ¿qué tal la fiesta de hoy en la mañana?
2: Perfecta.
1: ¿Verdad?
2: Buenísima. Bailamos, desestrés, un poco un desestrés para todos lo que son los trabajadores del ayuntamiento, todas las chicas, mamás de familia, muchísimas gracias por acompañarnos, aprovechar este momento. Pues no se querían ir, maestra.
1: ¿De veras? ¿A qué hora se acabó todo?
2: Ya eran las 2 y ellas seguían bailando.
1: ¿Dos?
2: Eran las 2, eran las 3 y seguían. Entonces, dijeron los músicos que hasta las 6 iban a estar ahí. Yo ya después me retiré a las 3, maestra, ya no pude más.
1: No puede ser. Empezaron a las 9 de la mañana, Gaby. Así estaba de feliz.
2: Así estaban de feliz, maestra.
1: Estaban de felices.
2: Muchas gracias por ese momento.
1: No, yo me quedé como en la segunda tanda de rifas. Qué buenos regalos, ¿eh? Refrigeradores, televisiones, mini splits, había de todo. Un saludo grande y un abrazo para todas esas mujeres, nuestras heroínas de todos los días, las madres que trabajan en el gobierno de Mexicali, en general para todas, pero en esta ocasión para ellas y nos festejamos.
2: Muy especial para todos.
1: Sí, claro que sí. Bueno, queridos amigos, como ya lo dijo Gabriel, estamos transmitiendo por La Rocola 990M lunes, martes y miércoles. Y los lunes agregamos La Poderosa 96.9 FM. Un gran saludo para todos, para todas y muy especialmente para el Valle de Mexicali, donde se escucha fuerte y claro La Rocola 990 AM. Nos vamos a la pausa y regresamos.
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0: Estas son nuestras noticias en el mundo. 1. Irán y Estados Unidos han dado señales de que se acercan a un acuerdo para convertir el actual cese del fuego, que puso una pausa a semanas de conflicto, a un arreglo más duradero. El acuerdo podría terminar en una paz insatisfactoria que deje cuestiones críticas por resolver más adelante y profundice las disputas en Washington. 2. El gobierno de Estados Unidos anunció que proporcionará a Bolivia asistencia alimentaria y apoyo logístico como parte de su respaldo al presidente Rodrigo Paz, que enfrenta protestas de varias semanas que ya generan desabastecimiento en algunas ciudades del país. 3. Diferentes medios estuvieron en la República Democrática del Congo, epicentro del brote de ébola, que según la Organización Mundial de la Salud, se relaciona con al menos 177 muertes y más de 700 casos sospechosos. La OMS elevó el viernes el nivel de riesgo a muy alto, aunque afirma que el riesgo epidémico sigue siendo bajo a nivel global. ¿Quieres saber más noticias? 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
3: Por mi hey. Ya estamos aquí de regreso, Me tomó desprevenida la señal porque estaba platicando precisamente con el ingeniero Carlos Reynoso. Él es jefe de gestión aquí de movilidad de Dimos, que es la dirección de movilidad, pero me distraje porque aquí el ingeniero Garza hizo un comentario que me puso nerviosa, que se quiere llevar al ingeniero para allá y que no sé qué. Es que pues es muy bueno, ni modo, ¿qué podemos hacer? Ingeniero Carlos Reynoso, que se lo pelean. Pero no, la dirección de movilidad no tiene, creo que tiene el año, no sé, pero
4: va a cumplir un año.
3: Va a cumplir apenas un año. Y como su nombre lo dice, pues se encarga de movilidad. Yo le quiero pedir al ingeniero, además de saludarlo, al ingeniero Reynoso, que me diga en general qué es lo que hace Dimos, la dirección de movilidad, y específicamente que me hable de algo que acaban de terminar. Precisamente hace menos de 3 semanas. Fue una solicitud que hizo la UABC para la Escuela de Enfermería. Adelante, muy buenas tardes y gracias.
4: Muy buenas tardes, Presidenta, gracias por la invitación. Para comentaros un poco lo que hacemos en la Dirección de Movilidad Sustentable, hay un departamento en particular que se llama Gestión de la Movilidad. En ese departamento hay dos coordinaciones, semáforos y el señalamiento, que tienen mucho que ver, obviamente, en lo que es en la calle, ¿no? En el tema de la movilidad. Nosotros lo que hacemos en el área de semáforos, pues bien, es atenderlos, darles mantenimiento a los semáforos y también realizar algunos proyectos que se requieran para la ciudad. En este caso, en el tema de señalamiento, tuvimos una petición hace aproximadamente 3 semanas que hicieron llegar por parte de la Facultad de Enfermería. La directora Patricia Rodríguez nos hizo llegar un oficio en donde nos solicita un apoyo porque habilitaron un estacionamiento nuevo ellos, y el problema es que está aproximadamente a unas 3 calles de la facultad.

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1: Hacia el oriente, presidenta. Uh-huh. Y de ahí ellos tomar a la calle hacia el sur, que hay un estacionamiento. Ellos pueden cruzar sin problemas. Y con eso también pues, es importante para nosotros informar a los ciudadanos que tengan pues más precaución y sobre todo que sepan que por ahí va a cruzar mucho alumnado.
2: Sí.
1: En ambos sentidos. De esa manera nosotros hicimos un plano que le entregamos también a lo que es la directora del plantel y le indicamos cuál era la forma más viable y segura para el alumnado. Le gustó mucho el tema de lo que hicimos. Los trabajos los terminamos aproximadamente hace una semana. Uh-huh. Los trabajos de trabajos de horizontal, señalamiento horizontal, y también cambiamos unos altos que ya estaban pues un poco dañados, ¿no? Entonces, de esa manera reforzamos el cruce del origen y destino del estacionamiento, obviamente a la facultad, y hemos visto que sí están tomando esa alternativa que les dimos a la facultad.
2: Es que esa área, todo lo que es donde está rectoría, es un área que en los últimos años se ha convertido en un verdadero problema de movilidad. Incluso en lugares prohibidos se estacionan carros, porque no solamente es escuela de enfermería, está también allá lo que es el seguro social, médicos, pacientes, de todo. Y de esa forma es donde interviene precisamente movilidad para poder dar una salida. Yo me atrevería a hacer una recomendación, sobre todo para los alumnos, que sí utilicen eso que ustedes acaban de hacer, para no jugar a que yo le gano al carro y pudiera sufrir un accidente. Antes que vamos a hacer mucho hincapié en eso, ¿no, ingeniero? Me vuelve a decir cuál es la ruta. El estacionamiento para desahogar eso que teníamos ahí se hace en Madero y Calle F. Y usted, eso lo hace UABC.
1: Exacto.
2: ¿Y ustedes qué hacen?
1: Nosotros lo que hicimos fue reforzar ese cruce hacia el oriente, repintar lo que es el cruce del cebrado.
2: Ajá.
1: Cruce del cebrado horizontal, peatonal, reforzamos los altos. Uh-huh. Para que la gente tenga más precaución, sobre todo los altos nuevos tienen reflejante nuevo y todo, y obviamente les ayuda mucho a los ciudadanos. Ellos van a cruzar una calle más hacia el oriente, que es la calle G.
2: Ajá.
1: Y en calle G, ahí ya tienen ellos un cruce seguro hacia lo que es la calle sur. Obras Públicas está trabajando ahí. Cuando termine Obras Públicas de repavimentar, pues vamos a realizar también el tema, bueno, Obras Públicas, el pintado del horizontal del cruce de norte-sur. Y con esto vamos a dejar un cruce muy, muy seguro para los ciudadanos.
2: Mucho, muy seguro. Así es que la recomendación para todos los alumnos y las alumnas es que atiendan eso. Y bueno, pues desde que inició hace menos de un año la Dirección de Movilidad han tenido muchísimo trabajo, ¿no, ingeniero? ¿Qué están haciendo?
1: Sí, presidenta. De hecho, pues muy contentos. Sobre todo, estamos dando mucha prioridad a los oficios como este que nos acaba de llegar de la facultad. Asimismo, también de escuelitas, de secundaria, de kinders que nos mandan los oficios para realizar. Uno es el tema de repintado y también el otro que afortunadamente esta Dirección de Movilidad al momento de juntarse con el área de Ingeniería de Tránsito nos ayuda mucho para tener una mejor coordinación, realizar estudios más rápidos y con ello nosotros en el área de señalamiento poderlos ejecutar, que es lo que estamos haciendo ahorita. Nos ha llegado muchas peticiones de escuelas, la comandancia precisamente estamos trabajando precisamente el día de hoy, estamos terminando de colocar lo que son estoperoles, son unos dispositivos que ayudan mucho para bajarle la velocidad. Uh-huh. Y sobre todo nos ayuda pues para que la gente también despierta. Al final de cuentas, a veces vamos manejando estresados de la casa al trabajo y no prestamos atención al señalamiento. Esta es una forma precisamente de despertarnos y decirnos, espérame, estás manejando, dale prioridad a lo que estás haciendo, ¿no?
2: Indudablemente que la Dirección de Movilidad nace precisamente por este crecimiento de Mexicali en los últimos años desmedido, pero no solamente un crecimiento geográfico, no es solamente un crecimiento de superficies, sino también del número de automóviles. Yo creo que es una de las ciudades que tiene más automóviles en toda la República Mexicana y eso representa un enorme reto que solamente podemos asumir si los ciudadanos y las ciudadanas nos apoyan, porque los altos están ahí para ser altos. Hay mucha gente que se queja de que no se respetan los altos y eso está produciendo muchos accidentes. Así están las cosas. Por eso siempre que hablamos con los directores de los problemas que tiene la ciudad,

0: No podemos omitir el también recomendarle a la ciudadanía que atienda precisamente todos los señalamientos de tránsito.
1: Sí, así es, presidenta. Muy importante, de verdad, el manejar, yo diría que despejados, darle 100% de nuestros sentidos a lo que estamos haciendo, así tengamos mucha prisa, sobre todo en las mañanas, es donde tenemos mucho accidente. Sí, Lázaro Cárdenas es una de las vías alternas donde hay más flujo vehicular, en donde nos damos cuenta que debemos de realizar estudios y chequeos de programas de los semáforos, que también hacemos esos programas nosotros para darle más fluidez a la ciudad. Y en particular, pues sabemos que la gente de por sí va estresada por el clima que tenemos, presidenta. Entonces, estamos trabajando nosotros en un plan de sincronización o coordinación de los semáforos. Eso lo hacemos constante, pero sí me gustaría, Gaby, igual si al ratito vuelves a repetir los números para que nos hagan llegar todas las peticiones que necesiten o que requieran en ciertas zonas la revisión, tanto de señalamiento como de semáforos, ¿no? Para poder nosotros darle una pronta atención a sus necesidades.
0: Y un ordenamiento.
1: Así es.
0: Ingeniero, ¿quiere usted agregar algo antes de despedirnos? Ingeniero Carlos Reynoso.
1: Pues comentarle algo muy importante. Estamos, de hecho, precisamente el viernes pasado, presidenta, estuvimos revisando un programa y una revisión de señalamiento en la Hospital y Libertad. Si recuerda que acaban de abrir esa calle, presidenta. Ajá. Precisamente indicarle a los ciudadanos que no solamente en esa calle, sino en la mayoría que vayan a dar vuelta a la derecha, hay que respetar al peatón. El peatón tiene prioridad. Si el peatón pone un pie en lo que es el cebrado, el vuelta a la derecha, aunque tenga el semáforo verde, tienen que esperar a que el peatón cruce.
0: Y eso funciona para todos.
1: Así es, presidenta, muy importante.
0: Muchísimas gracias, ingeniero Carlos Reynoso, jefe de gestión de DIMOS, la Dirección de Movilidad Sustentable. Y bueno, antes de irnos a la pausa, ya está listísima con su segmento, Gabriela Valdés.
2: Maestra, por parte de la señora Isabel Parra nos comenta, tenemos un problema con dos terrenos juntos, ubicado en la calle 10, esquina con Río Atoyac, en Colonia González Ortega. Se robaron el cableado, está totalmente oscuro, ya se reportó a servicios públicos. Esto también pues se lo vamos a pasar al ingeniero para ver qué nos puede apoyar. Saludos María Montaño, saludos por parte de Laura Rincón, Carmen García, saludos a Soledad Castro. Muchas gracias por estarnos contactando y ya salieron los reportes aquí para DIMOS. Reporte un semáforo apagado en Periférico e Independencia. Julio César, ya están trabajando en ello.
0: Ya.
2: Solicitud control urbano, problema con el uso de suelo, acá en Colonia Mariano Abasolo. Muchísimas gracias, damos seguimiento también.
0: ¿Y los teléfonos, Gabriela, las vías de comunicación?
2: Sí, teléfono en cabina 557-2151, número de WhatsApp 686-388-0860.
0: Y estamos transmitiendo por La Rocola 990M, lunes, martes y miércoles, y los lunes además agregamos La Poderosa 96.9 FM, por supuesto. 6:44, la pausa y regresamos.
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0: Seis de la tarde con 46 minutos y continuamos con este último segmento de lo que pasa en Mexicali. Y bueno, seguramente usted sabe que hay una palabra terrible, una palabra que suena, una palabra que lastima los oídos, que se llama baches. Baches. Y es una lucha constante, diaria, con máquinas, que el bacheo mecánico, que el bacheo manual. Es el trabajo constante de alguien que está precisamente al frente de esta responsabilidad. Él es el ingeniero Eduardo Navarro, jefe del Departamento de Mantenimiento de Vialidades. Y eso es de lo que vamos a hablar ahora. Ingeniero, ¿cómo está?
13: Maestra, muy buenas tardes. Muchas compañera. Gracias. Buenas tardes a todos los que nos están viendo. Siempre un placer informar a la ciudadanía sobre los trabajos de mantenimiento de vialidades.
0: Desde muy temprano en la mañana aparece en mis redes sociales el reporte que usted envía de dónde están trabajando las famosas máquinas llamadas jet patchers.
13: Así es.
0: Hay una en el valle, las demás están en la ciudad todos los días, además del bacheo manual, la lucha contra los baches. Puede sonar muy dramático, pero esa es su lucha.
13: Sí, así es, definitivamente es nuestro día a día. Creo que es lo que nos ha marcado la pauta desde que iniciamos, pero sin duda alguna reiterarles el agradecimiento a los ciudadanos, porque son ellos los que, gracias al trabajo en equipo que hemos hecho, gracias a ellos hemos podido lograr reducir considerablemente las solicitudes ciudadanas. Un 60% desde que iniciamos con la Jet Patcher en el 2023, usted recordará, se ha reducido un 60% las solicitudes ciudadanas. Y eso es, creo que es un resultado que es gracias a que tenemos el programa más ambicioso históricamente hablando en el Ayuntamiento de Mexicali. Y sin duda alguna estamos preparados para decirlo de tal manera que somos el ayuntamiento o somos de los ayuntamientos con mayor capacidad de respuesta para las acciones de bacheo.
0: Usted realmente pues ha estado desde el principio, ¿no? Cuando hacíamos solamente, sí había jet patcher, pero creo que estaba descompuesta. Finalmente fortalecimos el equipo. Yo quisiera saber, para que la gente también nos ayude, porque dirá, bueno, ¿yo qué puedo ayudar para los baches? Muchísimo. ¿Cuál es el enemigo del bache? Además del calor, además de, en algunos casos, malas condiciones, pavimento muy viejo, etcétera. Pero ¿cómo hacer que estos ciudadanos y ciudadanas que sé que nos están escuchando puedan apoyarnos en esto?
13: Sí, miren, recordemos que el bache se genera desde un pequeño agrietamiento. Entonces, cuando tenemos los pequeños agrietamientos, es derivado que se desgasta el asfalto. El material asfáltico comienza a desgastarse. Pero hay ciertos factores que aceleran ese desgasto. Pues a final de cuentas pueden ser las temperaturas, pero sobre todo el que más constante, sin duda alguna, y el que más daña el asfalto es el agua.
0: Y hay gente que riega la calle.
13: El regado de calle es impresionante lo que acelera ese desgaste y ese daño. Es importante mencionarles a los ciudadanos que, bueno, se les invita, se les exhorta, que reporten a esos ciudadanos, como dice bien el director, a esos pocos ciudadanos que actúan con esa mala fe.
0: O a lo mejor no lo saben.
13: Y en ese sentido puede ser mencionarles que hay unas sanciones considerables, desde 10 sumas hasta 200 sumas la sanción si es recurrente en el daño de la vialidad. Entonces, eso es en coordinación con la Dirección de Seguridad Pública. Entonces sí, definitivamente temperaturas tan altas e incluso tan bajas aquí en la ciudad de Mexicali desgastan de manera muy acelerante el pavimento. Pero también tenemos acciones preventivas, como es el calafateo. Como les digo, desde la pequeña grieta comienza el bache. Entonces tenemos una máquina de calafateo que adquirimos hace 2 años.
0: ¿Son esas rayas que se ven en las calles?
13: Así es, nos están viendo trabajar en la Santiago Vidaurri, en el bulevar, bueno, Calzada General Santiago Vidaurri. Y son esas rayas que estamos aplicando, que muchos dicen, pues estás pintando rayas. No, estamos evitando un futuro bache, es lo que estamos haciendo. Entonces, por eso se les invita a los ciudadanos que sigan reportando, aún así sea, esos agrietamientos que no se generan, a futuro, que no se ven como tal un bache, repórtenos, porque en ese caso nosotros tenemos que asistir y comenzar a hacer esas actividades.
0: Fíjese que ni al caso, a lo mejor lo que le voy a decir, pero ayer estaba leyendo que en Barcelona, esa hermosísima ciudad española, van a quitar el asfalto y van a empezar a pavimentar. ¿Con qué cree? ¿Con qué cree? Con, como son productores de aceitunas allá, pues ya han de tener millones y millones de huesos. Con eso, una combinación de no sé qué materiales de aceituna, pero esto lo hacen por el calentamiento global, etcétera, etcétera. Aquí, lo dije como dato curioso, por favor. No creo que vamos a hacer algo parecido aquí. Aquí seguimos usando asfalto. Pero, bueno, ¿cuáles son esas propiedades del asfalto? ¿Qué tan difícil? Porque en algunos pueblos, incluso del centro y del interior de la ciudad, vemos todavía empedrado, etcétera. Usted como ingeniero, si tuviera la opción de pavimentar con otro material, ¿lo haría?
13: Dependiendo. Lo que pasa es que en la ciudad de Mexicali, con las temperaturas tan altas, sí, definitivamente el concreto asfáltico es la mejor opción.
0: Es la mejor opción.
13: Sí, porque teniendo opciones como el concreto hidráulico, sí tiene mucho más resistencia, pero estamos hablando de superficies, muchísimas, muchas cantidades de superficie de pavimento. Uh-huh. Entonces, creo que debemos considerar que el asfalto hoy en día es la mejor opción para la ciudad de Mexicali. Ciertos puntos donde se utiliza como las áreas de frenado, sí, definitivamente el concreto hidráulico es la opción. Uh-huh. Pero también los costos, el costo-beneficio es algo que se tiene que considerar. Hay que reconocer que el tema del costo en cuestión de vialidades, de las reparaciones, de rehabilitación, de reconstrucción, se dispara al aplicar concreto hidráulico a la aplicación de concreto asfáltico. Por eso creo que la opción, la mejor opción que hay que reconocerlo, presidente, usted la tomó, de ampliar nuestra capacidad de respuesta con las máquinas Jet Patcher, pues es, esa opción tenemos para poder reducir y mitigar el problema de los baches.
0: Indudablemente que sí. Todos los días, como le digo a usted que me está escuchando, salen las máquinas, también salen los hombres a hacer el bacheo manual, pero además de eso, de las rutas que ya tienen establecidas, se atienden los reportes.
13: Así es. Bueno, como les comentábamos, a través del 072, en la Dirección de Obras Públicas, estamos para sus órdenes, pero si me permite mencionar, claro, en las colonias, sí, que estamos, para con los ciudadanos que nos están escuchando, por favor, acérquense con nosotros. Estamos en el fraccionamiento San Miguel, en el fraccionamiento de Villa Fontana, en la calle Roma, en la colonia Independencia, en la calle Río Culiacán, en la colonia Santa Teresa, en la calle Río Sonora, y como lo mencionamos al principio, en el kilómetro 43 en Ciudad Guadalupe Victoria. Y en esto, en cuestión de bacheo mecánico, ¿no? Con bacheo manual traemos, estamos trabajando con la colonia Carlos Salinas, en la calle Río Norte, la colonia San Luis, en la calle Revolución, y la colonia Revolución, aparte también con bacheo manual. Las próximas colonias a atender en el mes de junio, pues vamos por los programas o por la, digamos, por la zona central de la ciudad, que es la Progar, la Santa María, Vista Hermosa, también andamos en Los Encinos, Lagos del Sol, Santa Mónica, Fraccionamiento Los Pinos, División del Norte, Burócratas, Industrial y Mexicali 2.
0: No, pues es una, por todos lados, ¿no?
13: Así es, pues bueno, esa es la cobertura que nos, sí, da el programa más ambicioso que se ha tenido en la historia del Ayuntamiento de Mexicali, que son nuestras 6 Jet Patcher, 4 cuadrillas de bacheo manual, 1 cuadrilla de sello asfáltico, 1 cuadrilla de calafateo y en paralelo las obras.
0: ¿Y el valle, ingeniero? Está una Jet Patcher allá,
13: así es,
0: ¿no?
13: una ya se entregó a la Dirección de Delegaciones, ya está constante en el Valle de Mexicali, y ahorita, digo, el kilómetro 43, la ciudad Guadalupe Victoria, bastante grande, pues ya tiene casi 2 semanas ahí.
0: Muy bien, pues la verdad es que los baches ahí están, porque es como la piedra de Sísifo, ¿no? Se tapan, pero siguen apareciendo por todos lados de la ciudad. Lo que sí queremos decirle a los ciudadanos y las ciudadanas, que estamos todos los días sobre ellos, así, que su dirección, bueno, no descansa ni un momento. Ahí está Obras Públicas, por supuesto, a través del Departamento de Mantenimiento de Vialidades, todos los días, con sol, con frío, como sea. ¿Cómo se quiere despedir y quisiera agregar, ingeniero? No,
13: agradecerles, reiterarles el agradecimiento a los ciudadanos por sus reportes. Y bueno, ahora que comenta mi compañero Reynoso sobre la Avenida Madero, mencionarles que el día de mañana estaremos trabajando en la aplicación de carpeta asfáltica de la calle D a la, de, a la calle D a la G.
0: ¿Ya van muy avanzados?
13: Sí, bastante, ya estamos un poco más de la D a la G. No, pues entonces sí. Es importante mencionarlo para los locatarios, porque sí va a ser un tema que se va a cerrar la vialidad de esa sección y se comenzará a aplicar la carpeta asfáltica. Desde las 7 de la mañana estaremos trabajando.
0: Hemos encontrado una gran aceptación entre toda la gente que vive en la Madero, ¿no?
13: Sí, claro.
0: Sí, definitivamente que sí. Ingeniero Eduardo Navarro, muchísimas gracias por su presencia en este programa. Cuando son las 6:55, está listísima Gabriela Valdés.
2: Sí, maestra, muchas gracias. Karina Mejía nos comenta que en la colonia Porvenir y 2 de octubre, Flores Magón, hay muchos baches. Esto sería para obras públicas directamente. Saludos a Daisy López. Y también tenemos una por acá. El semáforo que está en Abasolo está a punto de caer, donde está la flecha a dar vuelta a la fábrica. Tenemos el contacto de Karina para que nos dé un poquito más de información y poder llegar a su solicitud. También Mariana Palomares, terreno de su mamá cercado, pero tiene muchas llantas. ¿Qué puedo hacer con ellos? Esto ya nos podría apoyar aquí el ingeniero Garza. Y también respecto a los cables de fibra óptica, no se retiran, tenemos mucha invasión. Muchas gracias, señor Sergio. Vamos a darle seguimiento.
0: Agradecemos muchísimo a todas las personas que se comunican, porque eso es el motivo que nos tiene aquí en este programa, Lo que pasa en Mexicali. Establecer ese contacto directo con ustedes, con los ciudadanos, con las ciudadanas. Y aquí están los directores, precisamente, quienes atienden, los directores, los subdirectores, los encargados de las áreas, que además de su trabajo cotidiano de todos los días, atienden los reportes. Estos reportes no solamente llegan al programa, también está quien está hablando ahorita, Atención Ciudadana, Gabriela Valdés, que tiene un gran equipo de trabajo. ¿Cómo te pueden localizar, Gaby?
2: Estamos en Palacio Municipal, en el primer piso está el módulo 072, es una línea telefónica donde ustedes pueden contactarse directamente a este equipo de trabajo, 072 de 8 a 3 de la tarde, directamente a la coordinación. También estamos en el segundo piso, están las oficinas generales donde pueden ser atendidos también por el equipo de Atención Ciudadana, y tenemos un módulo en Cinelux Maestra, donde personas que tengan algún problema o falta de recursos para solicitar algún tipo de acta, inhumación, acta de matrimonio, nacimiento, etcétera, todo es gratuito directamente en nuestro módulo.
0: Muchísimas gracias, Gaby Valdés, y muchísimas gracias a los tres ingenieros que estuvieron aquí en Lo que pasa en Mexicali. Cuando faltan 3 minutos para las 7, nos vamos. Pero mañana, en punto de las 6, aquí regresamos. Muchísimas gracias por su atención.

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2: Un hombre de 49 años de edad murió víctima de un golpe de calor, situación que lo afectó cuando recaudaba donativos en un semáforo para un centro de rehabilitación donde su familia lo internó para el tratamiento contra las adicciones. Adrián Medina Amarilla, secretario de Salud en el estado, confirmó el caso que se registró como la segunda muerte por golpe de calor en Mexicali cuando la temporada de verano ni siquiera ha comenzado de manera oficial.
3: Aplicó el protocolo necesario para contener la situación, pero como ya lo hemos dicho, ¿no? Desafortunadamente, si una persona llega con un golpe de calor ya en desarrollo o avanzado, es muy difícil revertir el daño que da en órganos vitales como el riñón, el corazón, el hígado y el cerebro. Sí, desgraciadamente falleció. Esta persona fue recogida de un crucero, volanteando o estaba haciendo algo en un crucero, y ahí fue donde se desvaneció y se pudo llegar a los servicios médicos y lo llevaron al hospital y desafortunadamente falleció. Hemos dicho, la mayor parte de las muertes de calor que hemos tenido anteriormente es por personas que están o en condición de calle o que están trabajando expuestos a altas temperaturas, y es el primero en ese que se da en esas condiciones. Siempre que en el hospital fallece una persona y que se contemple que pueda ser golpe de calor, hacemos una reunión conjunto con el Bienestar, con epidemiología y con todas las áreas involucradas en este proyecto para determinar si realmente fue.
2: Informó para Nuestras Noticias Erika Gallego.
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4: La limpieza en los pisos y superficies de nuestra casa, taller, oficina o negocio es crucial para un ambiente saludable, seguro y adicionalmente proyecta una imagen positiva. Por eso te brindaremos la tecnología doméstica Profeco para hacer tu propio limpiador para pisos y superficies.
5: Además, la Profeco te brinda información sobre tus derechos en el caso de que, por alguna razón, ya no puedas seguir pagando la escuela de tu hija o hijo.
4: Iniciemos.
3: Revista del Consumidor.
4: ¿Sabes por qué es importante mantener limpios tus espacios?
5: La limpieza de pisos y superficies es muy necesaria, y no solo por higiene y salud. Cuando limpias los espacios, previenes la propagación de enfermedades, reduces alergias, pero también mejoras la apariencia general de tu entorno. La limpieza de pisos y superficies no solo es cuestión de aseo superficial, sino que es esencial para mantener la salud, la seguridad y el bienestar de tu familia, sobre todo en niños y personas mayores, ya que con suelos limpios y ordenados se reduce el riesgo de resbalones, caídas y tropiezos.
4: Para facilitar la limpieza de esos pisos y superficies que acumulan polvo, suciedad y otras partículas, el Laboratorio Nacional de Protección al Consumidor nos comparte una receta de tecnología doméstica de limpiador de pisos y superficies. Conozcamos el procedimiento.
3: Revista del Consumidor. Todos los ingredientes de esta tecnología doméstica los puedes encontrar en droguerías. Necesitarás 900 mililitros de agua purificada, 2 cucharadas de triatanolamina, 1 cucharadita de esencia de tu preferencia y 4 cucharadas de lauril sulfato de sodio, 75 mililitros de etanol, 1 pizca de colorante vegetal de tu preferencia, 3 cuartos de cucharada de triclosán. El triclosán es un compuesto químico que actúa como un agente antimicrobiano de amplio espectro. Su función principal es inhibir o prevenir el crecimiento de bacterias, hongos y algunos protozoos. Por lo tanto, ayuda a prevenir infecciones al evitar la proliferación de bacterias. Los utensilios son un tazón de vidrio de 2 litros, un recipiente pequeño de vidrio, un batidor de globo, una cuchara sopera, una cuchara cafetera, una taza medidora, un par de guantes de látex y un cubrebocas. Un recipiente de plástico con boca ancha de 1 litro para almacenar nuestro limpiador.
4: Para empezar con el procedimiento, colócate el cubrebocas y los guantes de látex. Ahora sí, hagamos una mezcla. En el tazón coloca el agua purificada, la tietranolamina y disuelve con ayuda del batidor. Una vez disuelto, agrega el lauril sulfato de sodio y la esencia de lavanda. Integra y reserva. En el recipiente pequeño vacía el etanol y el triclosán. Apóyate de una cuchara para disolver muy bien. Una vez que tengas esa mezcla, vacíala en el recipiente grande. Por último, agrega el colorante vegetal y sigue revolviendo hasta incorporar perfectamente. Déjalo reposar unos minutos y envasa lentamente el limpiador en el recipiente de plástico para evitar hacer espuma y se derrame. Ciérralo muy bien y no olvides etiquetarlo. Guarda tu limpiador en un lugar fresco y seco.
3: Revista del Consumidor.
5: Antes de usarlo, agítalo por unos segundos. Para limpiar superficies, diluye 50 mililitros en 1 litro de agua. Para limpiar pisos, diluye 100 mililitros en 3 litros de agua.
4: Esta tecnología doméstica rinde para 1 litro. tiene un costo promedio de 34 pesos y cuenta con una caducidad

0: velocidad de un año.
1: Si quieres ver a detalle esta tecnología, visita nuestro canal de YouTube, Profeco TV, o consulta la revista del consumidor, edición 582, en su versión impresa, o en su versión digital en www.revistadelconsumidor.profeco.gov.mx. Revista del Consumidor.
0: Quienes brindan los servicios educativos particulares deben acatar el acuerdo que establece las bases mínimas de información para la comercialización de los servicios educativos que prestan los particulares. Entre otras cosas, este acuerdo establece que los proveedores nos deben informar por escrito los tipos de servicios educativos y grados escolares que ofrecen, la fecha y número del acuerdo por el cual se le otorgó la incorporación a la SEP, o bien el número de inscripción como plantel no incorporado y la mención que dichos estudios carecen del reconocimiento de validez oficial, costo de inscripción y reinscripción, costo y número de colegiaturas, el calendario de pagos, descuentos y cargos por mora, costos de exámenes extraordinarios, cursos de regularización, duplicados de certificados, constancias, credenciales y otros costos relacionados. Ahora bien, si en algún momento del ciclo escolar ya no te es posible seguir pagando las colegiaturas, la siguiente información es importante para ti.
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1: El acuerdo mencionado establece que si se incumple con el pago de tres o más colegiaturas, o el equivalente a cuando menos tres meses, se libera a los prestadores de servicio educativo de la obligación de continuar brindando la educación a tu hija o hijo.
0: Sin embargo, debe asegurarse la permanencia en el sistema educativo nacional de la alumna o el alumno. Por ello, los proveedores deben de avisar a padres o personas tutoras con 15 días de anticipación sobre la posibilidad de no continuar brindando el servicio.
1: En esta situación, tus derechos son los siguientes: recibir la documentación oficial que corresponde en un plazo no mayor de 15 días a partir del momento en que la soliciten, sin costo alguno. Las alumnas o alumnos podrán presentar exámenes extraordinarios en igualdad de condiciones que el resto del alumnado, realizando el pago de los derechos que correspondan.
0: ¿Pero qué hacer si no te quieren entregar los documentos de tu hija o hijo? Si la escuela niega la liberación de los documentos de tu hija o hijo, acércate a Profeco.
1: Para conocer tu oficina de defensa del consumidor más cercana, a fin de que presentes tu queja de manera presencial, ingresa a www.gob.mx/profeco/acciones-y-programas/oficinas-de-defensa-del-consumidor en el país.
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1: No olvides visitar el canal de YouTube, Profeco TV, para ver más contenidos, tecnologías domésticas, platillos sabios y estudios de calidad. También te invitamos a leer la Revista del Consumidor en su versión impresa. Puedes conseguirla de manera gratuita en las oficinas de defensa del consumidor.
0: Puedes consultar su versión digital en www.revistadelconsumidor.profeco.gob.mx. Para cualquier asesoría, habla al teléfono del consumidor
1: al 5555-688722 o al 800-468-8722. De lunes a viernes, de 9 a 19 horas. Sábados y domingos y días festivos, de 10 a 18 horas.
0: No olvides seguirnos en redes sociales. En Facebook nos encuentras como Revista del Consumidor MX y Profeco Oficial. En Instagram como @Revista del Consumidor MX. Y en X, las cuentas son @R del Consumidor y @Profeco. ¡Hasta pronto!

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1: Atento aviso a la opinión pública. 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
11: 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Ya que estás bien informado, continuamos con más de la programación.
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15: Son las 7 de la mañana con 5 minutos. Soy Erika Gallego y este martes 26 de mayo, estas son nuestras noticias. El calor en Mexicali, aunque oficialmente no ha comenzado, ya causa estragos. Suman 2 muertes por golpe de calor y otros casos de pacientes atendidos. Ayer firmaron acuerdo la Secretaría de Salud y Canaco. Buscan que algunos comercios de Mexicali se conviertan en puntos de hidratación, es decir, que repartan sueros y agua para personas afectadas por el calor. Hablando de salud, el gobierno federal y la desastrosa conversión al IMSS Bienestar sigue propiciando falta de insumos, aires acondicionados descompuestos en el Hospital General y falla en el servicio de laboratorio. Es una problemática que es del gobierno federal al centralizar los servicios de salud pública. Baja California tendrá un pedacito de la Copa del Mundo. La FIFA confirmó al estadio de Cholos como sede oficial para la concentración de la selección de Irán esto en medio del conflicto que ese país mantiene con Estados Unidos. Tijuana será la sede del campamento de la selección iraní para el Mundial, que sí jugarán dentro del territorio estadounidense. El Congreso de Baja California aprobó una reforma para castigar con cárcel de 8 a 15 años a quienes, conduciendo en estado de ebriedad, causen accidentes y provoquen muerte o lesiones. Serán considerados un delito, delitos dolosos y no culposos. Hoy hablamos de las sanciones a servidores públicos señalados por actos de corrupción o un mal comportamiento. ¿Dónde denunciar y qué se hace realmente contra quienes hacen un mal uso en el ejercicio público? Y es martes de Baja Visa. Donald Trump insiste en eliminar la ciudadanía por nacimiento. ¿Puede hacerlo y qué implicaría esto? Hoy lo vamos a aterrizar con nuestro experto en trámites de migración. Muy buenos días, gracias por estar aquí conmigo y que comencemos juntos el día estando enterados de todo lo que está pasando. Se me hace que va a ser un día de locura en las garitas, porque ayer fue día festivo o inhábil para nuestros vecinos en Estados Unidos por el Memorial Day y hoy seguramente, bueno, anoche ya había una fila enorme para cruzar por la garita Centro Mexicali Caléxico y seguramente hoy por la mañana no será la excepción. Así que váyanse preparados si van a cruzar la frontera el día de hoy. Sobre todo, ya saben, entre esta hora 7 y 8 se hace la locura ahí en la zona de la Sentry por el Río Nuevo, que desde ayer también estaba ya registrando algo de gente. Ya tengo por acá imágenes de la garita peatonal, también hay algo de fila porque, bueno, los estudiantes también están regresando a las actividades después del lunes inhábil que tuvieron nuestros vecinos. Ahora les tocó a ellos y no a nosotros, porque ya saben que luego pasa que acá no hay actividad escolar y allá sí tienen estas actividades. Así que, bueno, váyanse muy bien preparados, ármense, ya saben, de mucha paciencia y de tiempo si tienen que cruzar para hacer algún pendiente. Saludos a mis amigos Juan, Maxito, Medina, que ya van súper temprano al trabajo y también a la escuela, por supuesto, y a todos los niños y las niñas que a esta hora de la mañana ya desayunaron, quiero pensar, llevan lista llevan lista la cartulina, llevan lista la maqueta, no sé si ya están en exámenes finales algunos, casi ya para terminar esta etapa, vaya, este ciclo escolar, que hay una propuesta por ahí para que Mexicali ajuste su calendario en cuanto a cuándo lo van a finalizar. Ya saben que cada entidad puede hacer la modificación dependiendo sus necesidades. En Mexicali tenemos un tema con el calor que el año pasado hizo precisamente que las autoridades estatales autorizaran que el ciclo escolar terminara con actividades en línea para no exponer a los niños. Así que ya vi por ahí que hay una propuesta para que se vaya anticipando el cierre de actividades presenciales en las escuelas, pero de esto les iré contando poco a poco en los próximos días. Tengo que avisarles que hay hoy alerta por condiciones de viento. Es muy probable que para la tarde se presenten vientos con polvo. Pongan mucha atención, sobre todo si tienen alergia o alguna situación, pues bueno, ya saben que se puede agravar o que se puede agudizar con el tema de los vientos y la presencia de los polvos. Hoy vamos a tener un martes soleado, prácticamente en el termómetro 34 grados centígrados. Esto está bien, pero siento que ya no lo quiero decir. Ya no quiero decir que los días están agradables porque luego se nos van a ir, pero eso de que no estemos por los 40 grados centígrados suena fabuloso, suena muy, muy bien. Así que ojalá que así estemos durante un buen tiempo. 34 grados centígrados en este momento, bueno, para este día en Mexicali. Y les decía, para la tarde vamos a tener la posibilidad de que haya vientos que podrían alcanzar los 55 kilómetros por hora, pero también a lo largo del día los vientos van a hacer presencia con unas velocidades entre los 10 y los 15 kilómetros por hora. Ya para la tarde empiezan las ráfagas que pueden superar los 50 kilómetros por hora y que podrían, les decía, venir acompañadas de algunos vientos. Me dicen por acá una situación que se está presentando en la escuela secundaria número 18, secundaria técnica 18, la de Jardines del Lago, allá donde fue lo de la botella, donde los alumnos, donde una señora nos regañó a los medios por andar haciendo notas malas de la escuela. Resulta que hubo una problemática con un padre de familia. Un padre de familia amenazó a los directivos y a los jóvenes y a otros padres. Yo en la mañana en la tele una madre de familia me decía que no estaba haciendo nada en la escuela y ahorita me dicen, bueno, sí ocurrió, pero la escuela sí está actuando y sí está aplicando los protocolos. Ninguna amenaza, ninguna situación se puede tomar a la ligera. Las escuelas conocen perfectamente el protocolo que deben aplicar. Yo espero que sí sea como me lo está contando esta persona, que sí la escuela, porque están muy claros y muy definidos los protocolos. Los maestros, bueno, aplicaron un protocolo con el tema de la botella y esta es la prueba. Ellos sí aplicaron lo que dice el protocolo, entonces muy seguramente lo están aplicando en este caso. No se puede tomar a la ligera ninguna situación que altere o vulnere o ponga en duda la tranquilidad del plantel escolar ni de los directivos, mucho menos de los alumnos, de los maestros, claro, y por supuesto de los padres de familia. Es la escuela secundaria técnica 18, donde también nos están reportando que había algunas aulas que no contaban con aires acondicionados. Oigan, y hablando de aires acondicionados, bueno, hoy nada más quiero adelantarles. Hoy vamos a platicar con Edgar, nuestro rockstar de las visas, sobre pues esta intención y este discurso de nueva cuenta del presidente de Estados Unidos, Donald Trump, que insiste en eliminar la ciudadanía por nacimiento. Hoy le voy a preguntar a Edgar qué pasaría si esto se concreta. Obviamente no es solamente una decisión del presidente, esto debe pasar por pues todavía las instancias legislativas en donde no ha encontrado respuesta positiva. Ha habido una polémica y una confrontación entre el Congreso estadounidense y Donald Trump por esta medida, que él buscaría eliminar el tema de quienes obtienen la ciudadanía de sus hijos al dar a luz dentro del territorio estadounidense. Vamos a platicar hoy con Edgar acerca de esto, qué pasaría y si realmente es viable que pues el gobierno estadounidense pueda eliminar esto. Pero antes de que vayamos a ese tema, quiero platicarles que el tema de los hospitales y el tema del calor. Ahorita vamos a hablar de las refrigeraciones y esto que está pasando en el Hospital General, pero el tema del calor. Ya el viernes, ¿se acuerdan? Les platiqué acerca de esta segunda muerte por golpe de calor que se registró en Mexicali, un interno de un centro de rehabilitación a quien tenían en la calle, en un semáforo, boteando, recolectando dinero a favor de esta asociación, a pesar de que era un paciente, bueno, de entrada con un problema de salud por adicciones y luego un paciente psiquiátrico con un tema de esquizofrenia. Esto pues lo llevó a presentar un golpe de calor y lo condujo a la muerte. Ayer el secretario de Salud, Adrián Medina Marillas, habló acerca a este tema del calor, dijo que aunque pues de manera oficial la temporada de verano no ha comenzado, ojo, porque ya hay estragos en la salud, ya han atendido personas en estas condiciones. Si ustedes trabajan en lo que sea que hagan, pero que amerite estar en el sol, tómenselo muy en serio. Si los niños hacen deporte, pues también cuídenlos. Generalmente es por la mañana o por la tarde, pero de todas maneras no se confíen porque sí están presentándose ya casos de deshidratación, incluso casos de golpe de calor, donde los pacientes pues han logrado ser atendidos, salvo estos dos casos que ustedes ya conocen, el caso del niño olvidado en un carro y el caso pues de este paciente o interno de este centro de rehabilitación. Así que que, pues bueno, es lo que ayer hablamos con el secretario de Salud. De hecho, hicieron un convenio, una colaboración con la Canaco. Están buscando que los comercios se conviertan en centros o en puntos de hidratación, es decir, que ahí repartan suero y agua y orientan a las personas afectadas. Vamos a escuchar lo que dijo el secretario de Salud.
16: Una atención excesiva. En total llevamos aproximadamente 18 personas que han acudido por esta situación, la mayoría por deshidratación y dos de ellos con un golpe de calor incipiente que se pudieron revertir afortunadamente. Realmente la cifra es mayor si es que tuviéramos manera de contabilizar todos los que se hacen en la comunidad, los apoyos que se dan en la comunidad deben ser mucho mayores y estoy seguro que se van a incrementar ahora que hemos tenido esta reunión aquí con empresarios que tienen trabajo, que están expuestos a las altas temperaturas, el poder brindarles el suero vida oral y que tengan ellos un punto de hidratación en la construcción, en el campo o en los choferes que trabajan expuestos también a las altas temperaturas, esto se va a incrementar el apoyo y va a reducir el riesgo de este problema.
17: Número uno, el conocimiento, saber qué es lo que implica un golpe de calor, qué es lo que hay que hacer, dónde están los puntos de hidratación, qué es lo que conlleva y sobre todo a quién acudir. También en el segundo paso es ver qué negocio se suma, qué comercio se suma a ser un punto de hidratación. ¿En qué sentido? Tener agua, tener suero y probablemente llevar a las personas o indicarles a dónde acudir.
15: Pues también lo comentó el presidente de la Canaco, van a buscar hacer esta alianza, lo que buscan con esto pues es inhibir las muertes por golpe de calor. El año pasado, ¿se acuerdan ustedes que les reportamos 9 defunciones por golpe de calor? Y el antepasado, es decir, el verano del 2024, fueron 40 las muertes o las vidas más bien que se perdieron a causa del calor. Y ya que hablamos de salud, para antes de irnos a la pausa e ir a otros temas, ustedes mismos, bueno, unas personas me estaban reportando la semana pasada una problemática con los laboratorios, algo tan básico como es el laboratorio clínico para los pacientes que tienen sobre todo una afección que requiere una atención especializada. Me refiero a lo que pasó en la UNEM Oncología, en el Hospital Materno Infantil no había servicios de laboratorio, en el Hospital General de Mexicali no servían los aires acondicionados, no servían tampoco. Tenían problemas con los elevadores, lo mismo que con el tema de la lavandería. Estas problemáticas obedecen a esta transición que, insisto, ha sido desastrosa hacia el IMSS-Bienestar. El gobierno estatal, la Secretaría Estatal, perdió el control, la operación o la administración de los centros de salud y los hospitales. Ahora es una tarea 100% federal que pues ha tenido estas problemáticas. Ayer lo platicamos con el secretario de Salud, dijo: estoy enterado de lo que está pasando, nosotros podemos gestionar en algunos aspectos, pero pues obviamente la solución viene del gobierno federal. En el tema de los laboratorios me confirmaba el secretario Adrián Medina Marillas que pues tenía que ver con un tema de el servicio que contrató el gobierno federal a través del IMSS-Bienestar para dar el servicio de laboratorios clínicos, no se les pagó a tiempo y la empresa que surte o que proporciona, digamos, este servicio, pues como una medida de presión, decidió no prestar más las atenciones. Esto complicó, de hecho no se presentó solamente en Mexicali, hubo en otras entidades también situaciones de esto. Entiendo que ya se restableció, luego viene el tema de los aires acondicionados que dice el secretario, pues faltó que tuvieran mayor atención en un tema tan sensible. Mexicali no puede tener un espacio médico, un espacio vaya, y menos un espacio médico que no esté refrigerado. Vamos a una pausa y regresamos, son las 7:18 de la mañana. ¿Se acuerdan que la semana pasada les platiqué el caso que detectaron a través de la Secretaría de la Honestidad y la Función Pública, una empleada de una dependencia que pidió un moche de 500,000 pesos a cambio de hacer agilizar un trámite? Bueno, ¿cómo van a inhibir más casos de esos y qué hace el gobierno estatal para detectar a esos malos funcionarios públicos? Lo vamos a platicar después de la pausa y en un ratito más hablamos con Edgar sobre la ciudadanía estadounidense. ¿Puede Donald Trump eliminar la ciudadanía por nacimiento como lo está previendo? Lo vamos a platicar en un momento más. Son las 7:19 de la mañana, es martes, hacemos una pausa y regresamos.
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0: Gracias por continuar con nosotros. Ya son las 7:23 de la mañana. Gracias a todos los que se están reportando. Ya saben que los niños y las niñas tienen acá VIP si ya van camino a la escuela. Y nada más reportarles, hay una volcadura en este momento allá en el eje central. Es un pick-up que quedó ahí en medio de uno de los carriles de circulación. Por si van a circular por ahí y alcanzan a sacarle la vuelta, háganlo. Y voy a tener una imagen acá de lo que está pasando en la transmisión en vivo. Gracias a los que nos están reportando, nada más para que sepan y no se les haga tarde. Creo que queda reducida a un carril de circulación, pero si pueden evitar el eje central, mejor evítenlo porque está pasando justo en este momento. Bueno, la semana pasada les platiqué acerca de este anuncio que se hizo por parte del gobierno estatal y específicamente por la Secretaría de la Honestidad y la Función Pública, una trabajadora que tuvo pues una mala conducta, tuvo pues una terrible conducta que de hecho deriva en una investigación que llega hacia la Fiscalía, un moche a cambio de agilizar un trámite, algo que no puede ocurrir, que no debe ocurrir y que tiene el gobierno del estado que frenar y que detectar a tiempo. Le agradezco mucho a Gabriela Monge que esté conmigo esta mañana justo para ampliar esta información. Gabriela es la titular precisamente de la Secretaría de la Honestidad en el gobierno estatal. Gabriela, bienvenida, gracias por estar conmigo esta mañana. Me intriga mucho esta, tú nos lo has compartido, esta dinámica que hacen del usuario simulado. ¿Qué es? ¿En qué consiste? ¿Y qué les ha permitido encontrar? Bienvenida.
1: Gracias, muchísimas gracias. Un saludo a todos los que nos escuchan y gracias, Erika, por recibirnos aquí. De manera muy concreta y señalando lo que es el usuario simulado, son personas que de una manera, llamándola encubierto, pero no con la palabra en tal, porque hay que recordar que la Secretaría hoy, que ya migramos a Secretaría Anticorrupción y Buen Gobierno en esta evolución con el gobierno federal, en donde la prevención y la disuasión del buen gobierno se contemplan previniendo. El usuario simulado es trabajar en los lugares donde se presta un servicio y haciéndonos pasar por un usuario. Okay. Ahí se nos van a presentar desde las malas atenciones que se pudieran llegar a presentar, como los acercamientos de esas personas externas relacionadas con los internos y que guardan una relación o te piden una contraprestación al momento de que tengas la prestación de un servicio y que sea rápido sin cumplir los requisitos de ley.
0: Pagando ahí por fuera. Exacto. Que es, lo que nos, es un delito, de hecho.
1: Exacto, es un delito y es una falta administrativa de carácter grave. Mucho hemos hablado de esos elementos, como lo comentábamos el miércoles anterior. Y en el caso, yo señalo persona servidora pública, porque es el lenguaje inclusivo que debemos de rellevar a las personas servidoras públicas. Pero en el caso de este que hemos venido comentando, que esta persona le pidió a los deudos, porque hay que comentarlo que la persona titular de ese recurso ya había fallecido.
0: Era como una especie de seguro, digamos así.
1: Así es, lo podemos dejar en un seguro. Uh-huh. Y esta persona contactó a los hijos, y en varias cantidades logró pedirles y que le hicieran transferencias por 532,000 pesos.
0: Fueron varias emisiones.
1: Sí, fueron varias emisiones a lo largo del supuesto trámite que estaba gestionando. Y nosotros recibimos la denuncia. Hay que comentarlo, en ese caso sí fue de denuncia, no fue por el usuario simulado. Y empezamos las indagaciones correspondientes dentro de la investigación. De inmediato presentamos denuncia de carácter penal y aperturamos la administrativa por abuso de funciones. Esta persona es un servidor público, de ex trabajador de la Oficialía Mayor, y el día de hoy pues está ya respondiendo ante la ley de esas cantidades que pidió y está vinculado a proceso, como lo señalábamos la semana anterior. De manera muy rápida les comento un usuario simulado que hicimos en otro municipio, pero hablando de una de las recaudaciones de renta. Y el usuario simulado es una persona civil que va, hace fila, lo aborda un particular externo, los denominados coyotes, perdón, entre comillas, y se realiza toda la gestión. Y nosotros vamos viendo a través del usuario simulado, porque están personas que ayudan al usuario simulado a distancia, y el usuario simulado logra obtener un servicio en una recaudación de rentas, y ahí tenemos pues todas las personas involucradas, tanto externos como externos. Ahí sí fue de usuario simulado. Usuario simulado es una persona que trabaja en la Secretaría Anticorrupción y Buen Gobierno y que llega como cualquier ciudadano a formular o a solicitar un trámite. ¿Y cómo le hacemos para saber a dónde llevar al usuario simulado? Con la aplicación de encuestas. En muchas oficinas nosotros estamos siempre levantando encuestas, sobre todo en las de prestación del servicio público. Nos van a ver mucho en registro público, mucho en la recaudación de rentas, muchos en los hospitales.
0: Que es donde más les señalan, digamos, les han llegado a señalar. La recaudación, siempre nos lo has dicho desde hace algunos meses, venía siendo una de las más evidenciadas por los ciudadanos, donde se topaban justamente estos falsos gestores que les pedían dinero a cambio de agilizar su trámite, ¿no? Cuando hay trámites que, digo, obviamente implican un costo, pero lo presentas al momento de llegar a la caja, no previamente, ¿no?
1: Así es, así es. Y como bien lo comentas, teníamos muchas quejas derivado de todas las recaudaciones de renta de los 7 municipios. Y hoy, Erika, para nosotros es una satisfacción que la ciudadanía de Baja California conozca y sepa que tenemos módulos permanentes, ya no solamente itinerantes. Nos coordinamos ahí con el secretario de Hacienda y a partir de este mayo ya van a estar de manera permanente, y cualquier queja, incluso solicitud, mala atención, ahí están las unidades móviles, que son personas en la mayoría de los casos con una carrera, pero que están preparados para atender al ciudadano, escucharle y resolverle muchas veces algo que es solamente una gestión. Porque sí, claro, muchas personas, se nos presentan miles de atenciones, así las llamamos nosotros, pero también se presentan quejas y se presentan denuncias. Ahorita debo comentar que en las recaudaciones de renta se nos han presentado 3 situaciones que han llegado a procedimiento administrativo.
0: ¿De qué tipo? ¿Cómo abordan ahí a la gente? ¿Cómo decirle al usuario que no es normal? Ahorita, por si la gente que nos está escuchando, cuando haga un trámite, ¿cuándo están ante un delito que deben y pueden denunciar?
1: Primero que nada, una mala atención no la debe notificar, porque desde ahí está el buen gobierno. No puede haber una persona servidora pública que trate mal a cualquier persona que toque o que esté en una oficina. Pero si esa persona ya fue ubicada por alguien externo, en el cual le dice, yo te ayudo con el trámite de tu tarjeta de circulación y te va a costar tanto, desde ese momento debe acudir al módulo. Okay. Y hay que recordar que si la persona quiere dar su nombre, lo puede hacer, pero si no lo quiere dar, tampoco.
0: Puede ser anónimo.
1: Sí, totalmente okay. Protegido lo anónimo. Pero esa persona tiene que estar segura y tranquila de que será atendida. Y eso no significa que, cumpliendo los requisitos, el mismo día va a tener su servicio guiado por el personal de la secretaría de la cual represento y que está dando pauta a cada uno de los procesos. Que tengan confianza, que se acerquen. Se están acercando miles de personas, Erika, y eso es lo importante. Por eso determinamos que estuvieran las unidades móviles con este personal. Traen tablets para, en el momento que sea necesario, presentar una queja, una denuncia, hacerla en tiempo real. Pero cuando es una mala atención a la gestión de un servicio, el propio promotor de nosotros que está ahí le ayuda a su conclusión. Y si la persona, supongamos que no debe ser así, no quiere aparecer en la denuncia, insisto, no es necesario que aparezca, nomás con que nos dé todos los detalles de los hechos y nos señale quién se acercó, qué le ofreció y si pagó o no pagó.
0: Ahora, ¿qué pasa, por ejemplo, Gaby? Una persona que actúa de esta manera, ¿no? Que, por ejemplo, ofrece una gestión y demás. No actúan solos, o sea, no sé si han detectado ustedes, hay más gente arriba de ellos involucrados, es decir, detectan, por ejemplo, a raíz de una denuncia, a lo mejor yo denuncio hoy que esta persona me cobró, pero no significa que no haya hecho cobros previos, o sea, ¿cómo inhiben que realmente se corte esa cadena y que no sigan actuando de esa manera?
1: En primera instancia, lo que hacemos a través del grupo de reacción inmediata que tenemos, una vez que identificamos una situación de esta magnitud como la que comentas, enviamos al denominado grupo de reacción inmediata Gorikov, que está constituido de abogados y de contadores públicos, y llegan sin previo aviso a la dependencia o entidad de que se trate, y ahí revisamos todos los procesos, por decir, de los últimos 6 meses, contrapago, contraexpedición, y de ahí sale mucha información en los casos. Quiero comentar que hemos tenido la apertura de todo a lo que son los titulares de la Secretaría de Hacienda, y en muchos, las personas servidoras públicas hoy son ex-servidoras. No están ahí, pero no solamente han dejado de trabajar, sino que están sujetas a procedimientos administrativos e incluso a denuncias penales.
0: Ahora, ¿se garantiza, no sé si ya han llegado a esas etapas en los casos previos, pero se le regresa el dinero a esa gente? Por ejemplo, el caso de los deudos, el caso que nos comentaban ustedes desde la semana pasada, 500,000 pesos a una persona, a unas personas, a una familia. ¿Se recuperan esos montos?
1: En la vía penal, ahorita esta persona ha mencionado que ya tiene estas cantidades de dinero para efecto de llegar a un acuerdo reparatorio. O sea, En materia penal puede darse el acuerdo reparatorio y también lo puede haber en materia administrativa, cuando llega al Tribunal de Justicia Administrativa y eso no lo libera de la responsabilidad administrativa. Okay. Pero aparte, ese servicio, en este caso en particular, las personas ya recibieron el dinero que legalmente debían de recibir. Entiendo que les hace falta sus 532,000 pesos, pero eso nosotros lo traemos por conducto de nuestra dirección de investigación, viendo con la Fiscalía en Combate a la Corrupción para que las personas puedan regresárseles su dinero y en esta caso lo debe regresar pues la persona que cometió el delito y a quien está acreditado le fueron hechas las transferencias correspondientes.
0: De acuerdo, por acá nos preguntan sobre un tema que hubo algo de una refrigeración en Protección Civil Estatal, fue una denuncia y queja por corrupción, a ver si dicen por acá puede darse seguimiento al tema.
1: Sí, lo tenemos y lo ubico. Totalmente porque nos ha llegado mucha información y el denunciante ha tenido mucho seguimiento, Erika. Persona cuando tenemos ya sea anónimo o persona con su nombre identificado, ellos tienen un folio y pueden acceder al sistema de quejas y denuncias y van viendo el estatus de su investigación, cómo va el proceso, el procedimiento. En este caso sí lo tenemos identificado, de hecho su servidora personalmente habló con el titular del área de Protección Civil y lo tiene el órgano interno de control de la Secretaría General de Gobierno, que por cierto es un muy buen órgano interno de control, así que esta denunciante estamos a sus órdenes y ahí está el licenciado Gael, que es el órgano interno de control y que le está dando debido seguimiento.
0: Gaby, ¿cómo te contacta, cómo contacta a la gente? Si ahorita quienes nos están escuchando han recibido un maltrato, han recibido sobre todo una solicitud de entregar dinero a cambio de una gestión, ¿a qué vías tienen para contactar a la Secretaría?
1: Primero que nada, las plataformas. La página de la Secretaría Anticorrupción y Buen Gobierno, antes Secretaría de la Honestidad, ahí está y ahí te lleva inmediatamente al momento de recibir denuncias de nuestro portal. También lo puedes hacer por conducto de la página de Gobierno del Estado, que te lleva obviamente a la Secretaría Anticorrupción y Buen Gobierno. Y que sepa la ciudadanía que estamos en Mexicali, Tijuana y Ensenada, listos para atenderlos y además en todos los lugares donde estamos tenemos nuestro QR, que ese paso a paso los va guiando. Sigue habiendo mucho, Erika, que las personas desean presentar su denuncia de manera presencial.
0: Personalmente.
1: Sí, la semana pasada tuvimos un señor muy molesto, y iba con su celular y con cámaras, y ahí lo recibimos en el cuarto piso, que ahí está tu servidora, y estamos para recibir en ese momento. Ahí, por eso ha sido una de las decisiones de su servidora de tener conmigo ahí en el cuarto piso a la directora de órganos internos de control, que es la que organiza estos 44 órganos internos de control que tenemos en las diversas dependencias y entidades. Entonces, no hay manera de no ubicarnos, solamente que nos tengan confianza y que tengan la certeza de que van a ser escuchados y atendidos.
0: De acuerdo, muy bien, pues ahí están las instancias para denunciar ante la Secretaría. Cualquier, ni siquiera llegar a un caso de corrupción, desde el buen trato que debe recibir cualquier persona que vayamos a un trámite, cualquiera que este sea, así sea el más sencillo que se les pueda ocurrir, el acta de nacimiento, una asesoría incluso, el buen trato tiene que venir de parte de los servidores públicos y si no, pues obviamente pueden ser castigados. Gaby, gracias por estar conmigo esta mañana.
1: Muchísimas gracias, gracias a todos y que de verdad tengan confianza en nosotros y sabrán que sí le damos atención a sus asuntos.
0: Muy bien, pues gracias. Ahí están las instancias para reportar. Hay un caos, me dicen, allá en el Eje Central. No es una volcadura, es como una no sé cuál, si existe ese término, si me están escuchando los policías de tránsito van a decir que lo estoy inventando. Es como una semivolcadura, porque el carro no se volteó por completo, pero quedó como de lado. Entonces me dicen que sí está habiendo mucho tráfico ahí en la zona, es un pick-up. Acá tenemos las imágenes en la transmisión en vivo. Vamos a hacer una pausa. ¿Puede Donald Trump eliminar la ciudadanía por nacimiento? Lo vamos a platicar en un momento más con Edgar. Es martes de Baja Visa.
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4: 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Ya que estás bien informado, continuamos con más de la programación.
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5: Gracias por continuar con nosotros. Ya llegó el rockstar de las visas. Edgar está con nosotros. Es martes de Baja Visa y siempre planeamos un tema, pero resulta que la gente nos pone ante otro mucho más interesante todavía. Bienvenido, Edgar.
6: ¿Cómo estás? ¿Qué tal, Erika? Buenos días. Un saludo para ti y para toda tu audiencia. Buen martes de Baja Visa a todos. Luego vamos a implementar un jueves, un viernes, un sábado de San Filipito, ¿no? Yo creo que sería bueno, pero aquí andamos. Saludos para allá todos los del Valle y todos los que conocen.
5: Que mira, esa área, lo dijiste un día de broma y salieron varios fanáticos del lugar.
6: Digo, definitivamente, todos los que somos del Valle o que vivimos en alguna etapa de nuestra vida o nuestra juventud, sobre todo en el Valle, en cualquier parte, conocemos esa parte, ¿no? ¿Por qué? Porque pues era muy asiduo, lo visitábamos mucho, era donde se hacían los eventos de los que no podíamos salir de vacaciones en Semana Santa o en verano, algunas veces. Entonces, había empresas o negocios que hacían actividades ahí y la verdad es que estaban muy padres. Son cosas nostálgicas, pero muy padres. Ahorita no sé cómo está, la verdad, desconozco, pero es algo
5: Vamos a investigar.
6: Voy a tener que ir a ver, ¿eh?
5: Oye, Edgar, bienvenido.
6: A ver, me decías que tenías un tema que querías ver.
5: Oye,
6: ¿no?
5: Esta semana, ya ha sido tema, había planteado desde que abre los ojos en la mañana Donald Trump, yo creo que tiene temas polémicos, pero esta semana o hace unos días, más bien, volvió a plantearse el tema de la ciudadanía por nacimiento, que es un tema que incluso ha confrontado a Donald Trump con algunas instancias legislativas en su país. Ha tenido una confrontación con esto. ¿Se puede o no quitar? La Corte Suprema incluso de Estados Unidos se ha pronunciado sobre este tema. ¿A qué se refiere? Igual vámonos a lo básico. ¿A qué se refiere Donald Trump con quitar la ciudadanía por nacimiento?
6: Ok, Donald Trump quiere quitar este beneficio o este derecho que tienen todos los nacidos dentro de Estados Unidos. De acuerdo a la enmienda 14 en la Constitución de Estados Unidos,

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1: Ciudadanía de forma inmediata, sin importar el estatus migratorio de sus papás. Sin embargo, pues abre, digamos que la frase de la ciudadanía abre de un tema en el cual dice sujetos a su jurisdicción, en el cual, pues ahí es, bajo ciertas circunstancias, pues no les otorgan, sobre todo, por ejemplo, a funcionarios diplomáticos que están sujetos a otra jurisdicción, que no están sujetos a la jurisdicción de Estados Unidos, pues bueno, a ellos no les otorgan la ciudadanía como tal, ¿no? Entonces, aquí el tema es que él quiere modificar la Constitución. O sea, no hay vuelta de hoja, no hay otra forma de poder quitar el derecho de la ciudadanía por nacimiento, porque está implícito en la Constitución. Lo que sí hizo en este momento fue que todas las personas que tienen una situación de doble intención, se llama, en el cual por tener un hijo dentro de Estados Unidos sin que uno de los padres sea ciudadano o residente, pues esto se convirtió en un delito, lo cual ya no está permitido. Si te detectan que tú con visa actualmente, aunque pagues los derechos del parto y todo lo que significan los gastos y todo este tipo de cuestiones, o no utilices recursos del gobierno, aún así no está permitido, ¿no? Lo que le llamaban turismo de parto, ¿no? Entonces,
2: eso en base antes de Donald Trump, eso no se había escuchado.
1: No se había escuchado como tal turismo de parto. Se había escuchado de las personas que estaban abusando del sistema, que estaban pidiendo el recurso de medical, que estaban pidiendo todo lo que le llaman estampillas, comida y todo este tipo de situaciones que pedían con tal de beneficiarse económicamente para mantener a sus hijos, ¿no? Pero bueno, sí, había personas, igual, con todo el respeto que me merecen, pero lo vimos, personas que tenían uno y otro y otro y otro y varios hijos con la intención de que el gobierno los estuviera manteniendo. Entonces esto, pues de alguna forma llevó a cierto punto que estaba a punto de colapsar este tipo de beneficios, ¿no? ¿Por qué? Porque era una cantidad enorme de personas que estaban aprovechándose de esto. Entonces, de ahí viene toda esta situación. Pero también viene la situación, y digo, es como tal, o sea, esto es discriminatorio. O sea, a fin de cuentas, naciste en Estados Unidos por las circunstancias que hayan sido, entonces te quieren discriminar porque no eres hijo de un ciudadano o de un residente. Uh-huh. Entonces, esa es la parte donde
2: está complicado. Por eso ha causado tanta polémica.
1: Sí,
2: ¿no?
1: Es mucha polémica tema. Y ha sido, cada vez que bajan sus niveles de aprobación, uh-huh, pues saca lo del muro, saca lo de la ciudadanía, saca las cuestiones de que nosotros somos los servidores de Estados Unidos y todo este tipo de cuestiones, ¿no? Entonces, pues la verdad, lo veo muy complicado porque no tiene realmente todo el apoyo, porque imagínate, o sea, la cantidad, no se pudiera hacer retroactivo, esto quiere decir las personas
2: eso es
1: que...
2: importante.
1: Ajá, no se pudiera hacer retroactivo porque, pues, a fin de cuentas ya está establecido. La única forma de perder la ciudadanía es que tú renuncies a ese derecho, que tú renuncies a la ciudadanía como tal. Hay un formulario establecido dentro de los procedimientos de migración en el cual tú puedes solicitar renunciar a tu ciudadanía porque adquiriste otra ciudadanía en algún momento, pero no es obligatorio. O sea, es simplemente de voluntad. Entonces, pues aquí la polémica va a seguir. Vienen cuestiones de votaciones, de elecciones y todo esto. Entonces, pues la verdad lo está manejando de una forma, pues para tratar de aumentar su aprobación, básicamente.
2: Oye, por acá alguien nos dice: yo solo tengo visa. A mi hijo su papá le sacó la ciudadanía, pero su papá falleció. ¿Corre el riesgo de que se la quiten?
1: No, eso es diferente. Entra de lo que no. Porque a fin de cuentas, si tú no tuviste a tu hijo dentro de Estados Unidos, pero el papá de alguna forma hizo un reporte consular de nacimiento o una derivación de ciudadanía, no hay ningún problema en cuanto a eso. Porque lo hiciste por... supongo que lo hizo por medio del consulado. Igual puede ser que lo haya emigrado y una vez emigrado haya adquirido la ciudadanía de forma automática. Entonces, ese procedimiento está establecido y no corre ningún riesgo. Aparte, como les mencionaba, esto no lo pudieran hacer retroactivo. Imagínense, si lo hacen retroactivo,
2: no,
1: pues,
2: bueno,
1: pues van a tener que quitarle la ciudadanía desde 1868, entonces es algo muy complicado y sería caótico y sería desastroso también para el gobierno.
2: Oye, y aparte, por ejemplo, en el caso de las, suponemos un escenario, ¿no? Una mujer que llega con visa, tiene un hijo, uh-huh, y a lo mejor su estadía es dentro de Estados Unidos, irregular, pero su hijo es ciudadano. Uh-huh. Al llegar el hijo a la mayoría de edad, ¿puede ya, sí o sí es un hecho que la mamá va a obtener la regularización?
1: No necesariamente, o sea...
2: No es en automático.
1: No es en automático. Tiene que hacer una petición migratoria. El oficial va a evaluar todas las condiciones. Ahorita también hay una polémica con

0: con un comunicado que salió ahora por ahí del 21, 22 de mayo aproximadamente, en el cual pues todas las personas que están solicitando una residencia por medio de ajuste de estatus tienen que, en teoría, tendrían que salir a realizar su proceso en el consulado de su país.
1: Pero
0: esto fue una polémica porque la persona que lo anunció de esa forma tan tajante, ¿no? Sin embargo, ya analizando y ya revisando ya los datos y todo esto, lo que están suscitando es que van a hacer una revisión mucho más exhaustiva de los procesos de ajuste de estatus, donde haya evidencia, ahora sí que muy fuerte para que puedan implementar el ajuste de estatus. Entonces, aquí lo que tienen que hacer, pues de alguna forma, es evitar todo lo que se le pueda mencionar o puedan detectar como una doble intención. O sea, ¿a qué me refiero? Tú entras a Estados Unidos, te casas con un ciudadano y inmediatamente haces un ajuste de estatus. O sea, deben de tratar de evitar la doble intención, sí. Pues, porque eso, dentro de las políticas y de los protocolos, cuando detectan una doble intención, puede ser tan rápido que les nieguen el procedimiento y sin derecho a apelación. Entonces tendrías que iniciar otro proceso, básicamente, ¿no?
1: Oye,
0: entonces,
1: acá,
0: esas son estas condiciones.
1: Alguien nos dice por acá, los que vivimos en Estados Unidos porque tenemos permiso de trabajo y tuvimos un hijo, ¿qué pasa el día de mañana que ya no lo tengamos?
0: Bueno, ahí es diferente. Ellos están estableciendo un procedimiento. Ellos pidieron una autorización para trabajar y vivir dentro de Estados Unidos por un periodo determinado. Claro, pueden pasar, o sea, son condiciones en las cuales hay, o sea, estás enamorado, sí, tienes a tu familia, tienes un hijo, eso no es tanto problema, ¿no? ¿Por qué? Porque hay una condición establecida en la cual te permitieron vivir y trabajar dentro de Estados Unidos, entonces pues es imposible poder controlar todo ese tipo de situaciones, sí, en ese momento. El problema son con los que tienen visa B1, B2.
1: Y la intención, es lo que intención, hablas,
0: ¿no? La doble intención. O sea, a lo mejor tú ingresaste a Estados Unidos con una visa TN, que te la dan por 4 años. Esa visa TN, pues en ese periodo tú te casaste, ¿no? A los 2 años de haber tenido esa visa y año y medio tuviste a tu hijo. O sea, ahí no hay una doble intención, obviamente. ¿Por qué? Claro. Porque todo se suscitó de acuerdo a cómo estuviste viviendo tu vida, ¿no? O tu trabajo, y fue una cuestión en la que se fue dando. Entonces, exacto, ese es el detalle, ¿no? Pero, oye, si ya vas embarazada, si vas eso, o sea, hay que determinar cuál fue tu intención procedimiento.
1: Oye, sí, es cierto, esto es un mito. Si las mujeres que están embarazadas y cruzan ya con un embarazo muy avanzado, ¿sí te pueden decir algo?
0: Sí, les dicen algo. Sí, puede tomar la decisión el oficial de CIP de permitirte o no permitirte la entrada, ¿no? O sea, sí tienen ese poder discrecional. Recuerden que todos los oficiales de migración, del consulado, de CIP, de ICE, tienen, pues, digamos que...
1: Sí, maldito
0: a lo mejor en algún momento del poder discrecional, porque la verdad a veces lo aplican de una forma muy irracional, ¿no? Claro, un criterio muy irracional.
1: Vamos a hacer una pausa, nada más un recordatorio, el Consulado de México en Calexico va a estar en Calipatria, California, brindando servicios. Esto lo hacen en fin de semana para que la gente pueda pues tener obviamente mayor facilidad para acudir. Va a haber varios trámites de pasaportes, matrícula consular, INE, inscripción de nacimiento o doble nacionalidad. Pueden hacer cita 760-357-3863, 760-357-3863 en la extensión 860. Saludos a todo el personal que trabaja en el Consulado de México en Calexico, que siempre, pues bueno, están ahí atendiendo a la población. Vamos a hacer una pausa y regresamos. Tenemos varias preguntas acá en el chat, las hacemos en el en vivo mientras estamos acá mientras regresamos al aire acá en la cabina. Sí.
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0: Bueno, seguimos con más. Está muy interesante este tema. Platicábamos en el corte de una persona que nos contaba su historia. De urgencia tuvo que dar a luz allá porque no estaba previsto. De hecho, no iban ni preparados.
1: Exactamente.
0: Tuvieron que dar a luz allá porque una ambulancia la trasladó a un hospital al sentirse mal. Nace el bebé. Obviamente el bebé es ciudadano, ciudadana. Y ahora dice la mamá, bueno, pues no lo planeamos así, sí, pero ya no pasaron 12 años y si esto cambia. Pero hasta ahora, lo importante ahorita, Edgar, lo decía en el corte, ahorita no es un hecho.
1: No es un hecho.
0: Es un discurso que ha pronunciado el presidente de Estados Unidos, pero todavía no se aplica. Para que se aplique tendrían que pasar muchas cosas y de hecho ya hay una confrontación con la Corte Suprema de Estados Unidos que no ha accedido a esta modificación. Edgar, hay otras dudas. Alguien me decía por acá...
1: Hay una duda que me pasó, Sandra me pasó ahí una pregunta de una persona que fue a renovar su visa porque se le quebró y que en el momento le aparece como que está rechazado. En este caso, ¿qué es lo que va a pasar? Muy probablemente se tenga que ir a una entrevista de seguimiento, entonces nada más hay que mandar unos correos, hay que preguntar para ver cómo va su proceso y lo más seguro es que lo tengan que mandar a una cita de seguimiento cuando aparecen así aparecen rechazados en el portal del SEAC, sin una entrevista previa, no puedes tener un rechazo sin que un oficial te lo dé de palabra, ¿no?
0: Porque en teoría la visa está vigente.
1: O sea, estaba vigente, se quebró. Hizo una renovación, cuando llegó la renovación no le ha llegado la visa y le aparece ahorita como rechazado. Entonces, en este caso, lo más seguro es que vaya a una cita de seguimiento, simple y sencillamente, porque determinaron los oficiales que tenían que darle seguimiento, básicamente, ¿no?
0: Oye,
1: no es otra cosa.
0: Alguien pregunta que si puedes aclarar, ¿es real o un mito que para tener Sentry tienes que tener siempre activo el pasaporte mexicano?
1: No, eso es para la Global Entry. La Sentry tú puedes hacer el trámite de la Sentry con tu acta de nacimiento o tu pasaporte mexicano. Eso es para probar la nacionalidad. Pero en la Global Entry, como es un documento que te permite viajar de forma aérea tanto dentro de Estados Unidos o como ingresar de forma aérea a Estados Unidos, sí requieres
0: siempre tener
1: el pasaporte mexicano vigente o el pasaporte de tu nacionalidad vigente, ¿no? Básicamente.
0: De acuerdo. Sí, no es un mito, entonces. Sí. Cuando lo tramitas, sí te sugieren cómo llevarlo por si las dudas, pero...
1: Sí, definitivamente. Si lo tienes, pues qué bueno, no pasa nada. Si no, con la pura acta de nacimiento.
0: ¿A partir de cuándo me puede arreglar un hijo? Dice Fabiola.
1: 21 años cumplidos en adelante.
0: ¿Cuanto cumple los 21?
1: Sí, 21 años cumplidos en adelante es cuando puede iniciar un proceso migratorio una persona, es cuando tienen toda la mayoría de edad absoluta para poder ejercer el derecho de ejercer. Recuerda que el derecho de ejercer aquí en México es a los 18 años y en Estados Unidos pues entra a partir, hay varias situaciones, pero la total es a partir de los 21.
0: Muy bien, alguien me dice por acá, es que alguien me dice que mandó la pregunta desde que empezamos, pero que no la he hecho, la mandó a WhatsApp, alguien por acá me dice que la mandó desde antes y que no la hemos hecho, vamos a ver si la podemos encontrar. Mi hermano fue a reponer su pasaporte porque se le quebró y le rechazaron.
1: Puede ser ese caso, el que estaba mencionando, de que a fin de cuentas si van a una renovación y le rechazan y no han ido al consulado, es porque seguramente los van a mandar una cita de seguimiento, ¿no?
0: Ok, y por acá puedo acudir con Edgar para que ayude para la cita de seguimiento por visa quebrada.
1: Sí, claro que sí, con todo gusto, que me agende una cita al 686-488-0592.
0: Muy bien, pues sí, obviamente hay que agendar con los expertos, por favor, para que no pongan en riesgo su patrimonio. Edgar, ¿dónde te pueden contactar? Sí, me dicen por acá vía WhatsApp, si atiendes por ahí alguna cita.
1: Sí, de preferencia todos los casos, la mayoría de los casos que revisamos, pues son casos especiales, entonces sí deben de ser presenciales lo más que se pueda, ¿no? Al teléfono al 686-488-0592. Recuerden que estamos aquí en Mexicali, en calle México número 151. También estamos sobre el Boulevard Lázaro Cárdenas, antes de llegar a la esquina de la L Montejano, ahí en unos locales que están ahí en la pura esquina. Estamos en Guadalupe Victoria, en el kilómetro 43, próximamente San Felipito, pero bueno, esa es otra historia. Y también en Ensenada, pues estamos a la orden, ¿no? Cuando gusten. También en redes sociales, vía Bajavisa Mexicali, tanto en WhatsApp, tanto en Facebook, en Instagram, y también tenemos ahí una cuenta de TikTok y estamos empezando, a subir ahí, tratando de subir videos a YouTube también informativos de todas las entrevistas y todo lo que tenemos, ¿no?
0: Muy bien, pues ahí encuentran a Edgar y próximamente haremos programas especiales El Tabú y Yo desde San Felipito, obviamente con Pajavisa. Nos vamos, gracias por habernos acompañado.
1: Quédense
0: aquí con El Tabo en la 96.9 FM.
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10: Muy buenos días, son ya las 8 de la mañana con 8 minutos y ya estamos dando inicio al rock and roll aquí en la 96.9 La Poderosa, listos para representar la buena música, listos para representar tu generación. En una mañana más, hoy martes ya 26 de mayo de este 2026, pues te acompaño aquí en otra edición más del rock and roll. A Sandra en los controles, lista para soltar todos los tracks. Y pues nada, amigos, hoy estamos más que listos, tengo ruleta, tengo tómbola, en donde te vas a poder llevar pase doble para Cinépolis. Tienes que ir a mi Instagram, Tavo Montinola, y ahí puedes participar. Ahí te estamos esperando, ¿ok? Entonces, Instagram, Tavo Montinola, ahí es donde debes de estar en este momento. Corre Instagram, sígueme y participa. Ya lo dejé en las historias. Busca la historia que dice tómbola, ahí participas. Agradeciendo a los patrocinadores de este programa por hacerlo posible. Agradeciéndoles a ustedes que se quedan después del noticiero de Erika. Agradeciéndoles a ustedes que llegan después del noticiero de Erika, que ya están en camino a sus actividades del día a día o ya están iniciados con el cafecito en mano. Pues vamos a darle un trago y bienvenidos. Vamos a iniciar con algo bastante bueno de Van Halen. Esta canción, les voy a contar un poquito, habla más de que algo satánico. La rola habla de vivir sin ataduras, libertad total, vida salvaje y tomar tu propio camino sin pedirle permiso a nadie. Un rollo de yo hago lo que quiero, aunque el mundo me diga, así no es. Eddie Van Halen grabó el sonido de esta canción con un tipo sirena del inicio, usando las bocinas de su coche, ahí el claxon, el pito le dirían por acá, creando un ambiente único antes de que entre la guitarra, ingenio rockero a un nivel impresionante, sobre todo para la época donde los efectos de sonidos no estaban tan adaptados ni familiarizados, ¿no? Tenías que hacer una grabación como tal. La canción fue malinterpretada por muchos como algo oscuro, como algo satánico, pero en realidad la banda siempre dijo que habla sobre la libertad personal. Pues vámonos con esto de Van Halen, la canción se llama Running with the Devil. Pues bueno, con ese título, ¿cómo no lo van a malinterpretar? Running with the Devil suena aquí en el Rock and Roll.

Seguimos con más del playlist de tus mañanas. 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Continuamos con más del playlist de hoy. Seguimos en el Rock and Rolla. Un saludo por acá a Eric, que nos acaba de empezar a seguir en Instagram, en @tabomontinola. Un saludo a Nelly, que por acá también está reaccionando a una de las stories. Muchas gracias a todos, muy buena respuesta. Apenas vamos iniciando el programa y la tómbola tiene muy buena respuesta en esta mañana. Recuerda que el pase doble para Cinépolis es para cualquier película que esté en cartelera, así que puedes participar. @tabomontinola en Instagram, sígueme y ahí en mis historias encontrarás la que dice tómbola. Miguel Ángel Santiago dice, muy buenos días, Tavo Montinola y familia, que tengan un excelente martes, Dios los bendiga siempre, saludos. Mi hermano, muchas gracias, pues continuamos con más música. Vámonos con algo de The Cars, es una canción que nos habla sobre una relación medio complicada pero irresistible. El cantante reconoce que la otra persona tiene sus defectos, pero aún así es justo lo que él necesita, amor, caos incluido, sin devolución porque al final de cuentas abrazas ese caos como algo tuyo. El intro tiene un bajo bastante marcado y es considerado uno de los más reconocibles dentro del rock, de esos que suenan y dicen, ah, ya sé cuál es la canción. Así que vámonos con esto, es The Cars, Just What I Needed. Lo escuchas aquí en el Rock and Rolla.

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1: 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Seguimos con más del Rock and Roll. Son las 8 de la mañana con 23 minutos ya. Amigos, continuamos con más del Rock and Roll. 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Vámonos con más música. Seguimos en el playlist de esta mañana. Saludando por acá. Tenía algunos mensajes. Déjenme ver. Gastón Castañeda, un saludo enorme. Dice por acá: buenos días, excelente martes. Roberto también dice: buenos días, Tavo. Mándale saludos a mi compa Juan, que aquí anda trabajando conmigo, y otro para mi suegra Lorena. Juan y Lorena, un saludo de parte del buen Roberto, que los está por acá saludando a través de el Rock and Roll. 8:25. Recuerden que las tómbolas cierran a las 9:45 y acá los estoy esperando. Pase doble para Cinépolis es lo que tenemos en la tómbola. Solamente tienes que seguirme en Instagram, Tabo Montinola, y participar en la tómbola que está en mis historias. Ahora nos vamos con algo de The Who. Esta canción nos habla de la desilusión y de los cambios sociales y políticos. También básicamente dice: cambian las caras, todo sigue igual. Llegan otros partidos políticos, todo sigue igual. Llegan, aparecen nuevos, todo sigue igual. Un grito de ya, por favor, no me vean la cara. El famoso grito al final de Roger Daltrey es considerado uno de los más épicos en la historia del rock, de esos que si lo intentas cantar, o te luces o te quedas sin garganta. Muy al estilo del rock, obviamente. Vámonos con esto de The Who, Won't Get Fooled Again. Quédate aquí en el Rock and Roll.

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2: 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Ya que estás bien informado, regresamos con nuestra programación.
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7: Seguimos con más del Rock and Roll. Saludos, Alfonso Gutiérrez dice, buenos días, muy buenas rolas, saludos. 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Seguimos con más del Rock and Roll. Nos vamos con un artista camaleónico que precisamente la canción... se ve reflejado toda esta filosofía. David Bowie es considerado uno de los artistas más camaleónicos de la historia, cambiando de estilo, de imagen, de sonido varias veces a lo largo de su carrera. Y como te digo, esta canción refleja eso. Es una rola sobre transformación constante. Bowie habla de reinvertirse, de dejar atrás todo lo viejo, abrazar lo nuevo, aunque a veces sea incómodo, aunque a veces sea tenga incertidumbre todo este proceso. Si no cambias, te quedas atrás. Básicamente es lo que nos está diciendo. Así que vámonos con esto de David Bowie. Se llama Changes. Seguimos con más en el Rock and Roll.

¡Qué manera de seguir en el rock and roll! Saludando a mis amigos del otro lado de la frontera. Hace mucho que no les envío saludos. Calexico, el centro, Heber, Brawley, Hallville, Silly, Calipatria, Westmoreland. ¿Dónde me escuchas? Si estás en el otro lado de la frontera, ¿en dónde me estás escuchando en este momento? Tú dime dónde estás escuchando. Si es en un negocio, dime. Ahí les mandamos saludo, claro que sí. Y aquí en Mexicali, de igual manera, ¿dónde estás escuchando? Si es en un negocio, dime. Ahorita mandamos ahí el saludo. Es la sección de agradecimiento por estarnos escuchando. Continuamos con más del playlist de esta mañana, seguimos con más del rock and roll, seguimos disfrutando de buena música. 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Por acá dice, excelente playlist, acá escuchando La Poderosa desde la chamba. Ánimo, abrazo fuerte. Saludos a Karina que está escuchándonos en su auto y en el tráfico. Un abrazo, bonito día, Karina, te mando un abrazo enorme. Pues a disfrutar, ¿qué les parece? Buena música, Karina, ¿qué te parece si nos vamos con la siguiente canción? Algo de los Eagles. Esta canción puso una ciudad en el mapa porque menciona, tiene una línea que dice Standing on a corner in Winslow, Arizona. Y es tan icónica esta frase que la ciudad hizo un punto turístico inspirado en la canción. O sea, la canción puso en el mapa la ciudad. Muchas personas no lo conocían y pues bueno, gracias a la canción ya saben que Winslow, Arizona existe. Por acá Eduardo Álvarez dice, saludos desde las sabrosas tortas amor, buenos días. Muy buenos días mi hermano, espero que estés muy bien y pues a disfrutar la siguiente canción. Esto es algo de los Eagles, se llama Take It Easy, lo escuchas aquí en el Rock and Roll.

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4: Continuamos en el Rock and Roll. Son ya las 8 de la mañana con 51 minutos. 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Y ya viene el aniversario, ¿eh? Ya viene el aniversario y estamos preparando algo bastante bueno. Por lo pronto, continuamos con más del playlist de hoy. Seguimos con más del Rock and Roll. Nos vamos con la canción siguiente, que es una canción que habla sobre el final de algo inevitable. Puede interpretarse como despedida, muerte simbólica, cierre de una etapa, no sé. Habla de rendirse ante lo que ya no se puede cambiar y aceptar que el momento ha llegado y aceptarlo con calma. La canción ha sido reinterpretada por muchísimos artistas en rock, en reggae, en metal, y aún así sigue sonando bastante fuerte y poderosa. Esta canción es algo de puro folk rock de la voz de Bob Dylan. La canción se llama Knocking on Heaven's Door. Quédate aquí, estás en el Rock and Roll.

Seguimos con más música, seguimos todavía en este playlist. Muchas gracias a todos los que siguen enviando mensajes. Recuerden que les quedan 50 minutos para participar en la tómbola de hoy, en la que se va un pase doble para Cinépolis. Y pues si estaban pensando en ir a ver alguna película de las que están en cartelera, si estaban pensando en qué es lo que puedo ver, pues Mandalorian ya está, Sandra. ¿Sabes si Mandalorian? Creo que a lo mejor ya está. Sí, Mandalorian ya está, está El Pasajero del Diablo, El Diablo Viste la Moda, Michael Jackson todavía, está No Dejes a los Niños Solos, Mortal Kombat, está Super Mario Galaxy, no sé, ¿qué película dice que ya no tarda en salir Toy Story? Por lo pronto las que están ahorita en cartelera puedes ir a ver cualquiera de estas con el pase doble que tengo para hoy. Entonces ve a mi Instagram, Tabo Montinola, sígueme en Instagram y ahí en mis historias busca la que dice tómbola, participa porque a las 9:45 sale ganadora o ganador. Ahora nos vamos con algo de Lynyrd Skynyrd, de esta canción se llama Sweet Home Alabama. Quédate aquí, sigues con Tabo Montinola.

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14: Seguimos con más del Rock and Roll. Les quedan 40 minutos, 39 minutos para participar en la tómbola. Recuerda, pase doble para Cinépolis. Muchas gracias a los que siguen participando en la tómbola de hoy. 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Continuamos con más del Rock and Roll, seguimos con más del playlist de hoy. Nos vamos con una canción de Talking Heads. Combinó esta canción de rock con influencias del funk y también del art punk, creando un estilo bastante diferente a lo que sonaba en la radio en aquel momento. Y tiene una versión en vivo donde David Byrne canta en varios idiomas, incluyendo francés. Se volvió casi más famosa que la original en su momento, porque el público nunca sabía qué versión iba a tocar. Así que nos vamos con esto de Talking Heads, Psycho Killer. Lo escuchas en el Rock and Roll.

Ahí escuchaste Psycho Killer. Y bueno, todavía seguimos con más del rock and roll. 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Recuerda que le puedes pedir a Alexa poner la Poderosa Mexicali. Estamos en TuneIn también para ti. Somos Grupo Radiorama, transmitiendo desde el Centro Cívico de la Ciudad de Mexicali hasta donde estés en este momento. Esto en internet y en Mexicali, pues bueno, cubriendo Mexicali, su valle, San Luis Río Colorado, San Luis Arizona, Calexico, el centro, Heber, Proly, Holville, Silly, Calipatria, Westmoreland, La Rumo, donde quieras, ahí estamos conectados. Por lo pronto, vámonos con más música. ¿Qué les parece? Nos queda ya poco tiempo de la tómbola. Recuerda que tengo pase doble para Cinépolis. Cualquier película, les mencionaba ahorita que hay varias disponibles en cartelera y que puedes ir a ver con estos pases dobles que te estoy regalando. Star Wars, The Mandalorian and Grogu, está El Pasajero del Diablo, El Diablo Viste a la Moda 2, Michael, La Historia de Michael Jackson, No Dejes Solo a los Niños, Mortal Kombat 2, Obsesión, Super Mario Galaxy, Las Ovejas Detectives, Tú, Yo y La Toscana. Ahí están disponibles estas películas, tú decides cuál ir a ver y tengo pase doble para hoy y lo único que tienes que hacer es ir a mi Instagram @tabumontinola. Ahora nos vamos con algo de Queen, esto se llama Somebody to Love y seguimos con más aquí en el Rock and Roll.

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0: 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Seguimos con más del Rock and Rolla, seguimos en el playlist de esta mañana, 9:22, y la tómbola ya casi cierra. Así que amigos, corran a Instagram, @TaboMontinola, allá los estoy esperando. Ahora nos vamos con algo de Steve Miller Band, que esta canción en su momento tuvo ahí un tema también de que utilizaron el sonido de esta canción en otras. Si ustedes me pueden decir en cuál creen que es de las canciones se llegó a utilizar, mándenme mensaje. Yo creo que sí es reconocible ya cuando te das cuenta, si dices, ah, sí viene de esta canción, sí tomó de esta rola. Ahí ustedes díganme qué onda. Es de Steve Miller Band, se llama The Joker, lo escuchas aquí en el Rock and Rolla.

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3: 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Ya que estás bien informado, regresamos con nuestra programación.
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1: Tijuana, Baja California será la sede de concentración para la selección de fútbol de Irán. Esto en medio del conflicto que dicho país enfrenta con Estados Unidos. Ayer en un comunicado, el Club Cholos de Tijuana confirmó que su estadio será el sitio de entrenamiento. La presidenta Claudia Sheinbaum dijo que la FIFA también notificó sobre la intención de que México aloje a la selección iraní ante el rechazo de Estados Unidos, aunque sus primeros tres partidos sí los jugará dentro del territorio estadounidense.
2: Estados Unidos no quiere que la selección iraní se quede a pernoctar en Estados Unidos. Nos preguntaron, pero sí van a jugar los tres partidos allá. ¿Pueden pernoctar en México? Y dijimos, sí, sin problema, no tenemos ningún problema. Están buscando que la sede sea en Tijuana para que ellos puedan pernoctar y viajar a los partidos que van a desarrollar en Estados Unidos. Entonces, no, nosotros no tenemos por qué negar la posibilidad de que se queden en México.
1: Informó para Nuestras Noticias, Erika Gallego.
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9: Seguimos con más de la programación. 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Seguimos con más de la programación.
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10: Seguimos aquí en la 96.9. Oigan, sí, ya terminó el rock and roll. Les voy anunciando que también ya cerró la tómbola. Ahorita va a salir el ganador. Se extendió un poquito más, así que muy bien para ustedes que participaron en la tómbola de esta mañana. Te saluda Tavo Montinola. Seguimos todavía aquí en la 96.9. 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Así iniciamos esta transmisión. Nosotros estamos aquí en la 96.9. Yo soy Tavo Montinola, aquí en La Poderosa
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9: 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Por lo pronto continuamos con más música, seguimos disfrutando y las promociones las encuentras aquí. Seguimos con más aquí en La Poderosa.
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18: Seguimos transmitiendo aquí en la 96.9 La Poderosa. 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Por lo pronto, vamos a regresar los micrófonos a la cabina, seguimos con más música, seguimos con grandes promociones y seguimos acabando el calor con Meconza y La Poderosa 96.9.
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1: La Secretaría de Salud y la Cámara Nacional de Comercio establecieron un convenio de colaboración para que algunos negocios se conviertan en puntos de hidratación. Adrián Medina Amarilla, secretario de Salud en el estado, consideró que la manera más efectiva de inhibir las muertes por calor es aumentar la distribución de agua y vida suero oral en la mayor medida de lo posible.
2: No hemos tenido una atención excesiva. En total llevamos aproximadamente 18 personas que han acudido por esta situación, la mayoría por deshidratación y dos de ellos con un golpe de calor incipiente que se pudieron revertir afortunadamente. Realmente la cifra es mayor si es que tuviéramos manera de contabilizar todos los que se hacen en la comunidad, los apoyos que se dan en la comunidad deben ser mucho mayores y estoy seguro que se van a incrementar ahora que hemos tenido esta reunión aquí con empresarios que tienen trabajadores que están expuestos a las altas temperaturas, el poder brindarles el suero vida oral y que tengan ellos un punto de hidratación en la construcción, en el campo o en los choferes que trabajan expuestos también a las altas temperaturas, esto se va a incrementar el apoyo y va a reducir el riesgo de este problema.
3: Número uno, el conocimiento. Saber qué es lo que implica un golpe de calor, qué es lo que hay que hacer, dónde están los puntos de hidratación, qué es lo que conlleva y sobre todo a quién acudir. También en el segundo paso es ver qué negocio se suma, qué comercio se suma a ser un punto de hidratación. ¿En qué sentido? Tener agua, tener suero y probablemente llevar a las personas o indicarles a dónde acudir.
1: Informó para Nuestras Noticias Erika Gallego.
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14: Atento aviso a la opinión pública. Radiorama Mexicali. Este viernes 15 de mayo del 2026, fuimos objetivos de una invasión en nuestros terrenos de calle 11 y Camino Nacional. Ahí se encuentran nuestras plantas transmisoras. Las personas que invadieron colocaron una lona con una leyenda, propiedad de la familia Parra. Nosotros hacemos hincapié. Desde 1972, esos terrenos han sido destinados para las plantas transmisoras de nuestras emisoras, teniendo en nuestro poder la documentación necesaria y clara, en donde demostramos la legal posesión. Dentro de los terrenos, existen retenidas de la antena que le dan seguridad y soporte a la misma. Cualquier daño que se le pueda causar a estas podría derivar no solo en sacarnos del aire, sino en provocar su caída y con ello poner en riesgo a personas, viviendas y negocios. Puesto que la antena tiene una altura aproximada de 70 metros, confiamos en las autoridades correspondientes para que se sigan los canales legales para resolver este problema y evitar una tragedia. A través de este comunicado, Radiorama Mexicali hace público la responsabilidad de las personas que invadieron este terreno, de todos los daños y perjuicios que puedan ocasionarse.
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0: 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Ya que estás bien informado, regresamos con nuestra programación.
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3: La temporada de verano en Mexicali representa un reto para el sector comercial, así lo reconoció César Beltrán, presidente de la Canaco local. Entre las principales dificultades, dijo, están los altos cobros de energía eléctrica y la baja afluencia de consumidores en algunos sectores por motivo de las vacaciones.
4: Un reto como todos los años, y hoy no es la excepción, el reto es mayor. Lamentablemente la economía se ha visto estancada, no ha sido la de otros años, y las altas temperaturas implican que sí o sí ocupamos el aire acondicionado. El aire acondicionado para todo negocio es indispensable para poder funcionar, no importa si es de servicios o de venta de productos o de cualquier tipo. Entonces aquí el tema económico es importante. Si no tenemos el subsidio de la salud, obviamente nos golpea a los bolsillos, no solamente los negocios, sino el consumidor final. Entonces la idea ahorita es promover eso, buscar las alternativas, las ayudas, y ver que los negocios con diferentes ayudas, diferentes esquemas y opciones puedan sobrellevar este verano otra vez, ya que es muy complicada la situación que por la que estamos pasando ahorita.
3: Informó para Nuestras Noticias Erika Gallego.
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Bonito martes, Gary Coldía. Muy buenas tardes, bienvenido. Estamos haciendo algo espectacular para ustedes, algo con magia. Les va a encantar.

Bonito martes. 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
1: Sí, Abel, feliz martes.
0: ¡Ea, ea!
1: Vamos a escuchar las canciones de América.
0: Ándale.
1: Uno de mis grupos favoritos.
0: Ahí está.
1: Mi sobrino preferido, Manny Morales.
0: ¿Qué onda?
1: El boxeador del box, que se escuche la campana.
0: ¡Tin, tin!
1: La buena vibra para todos.
0: Igualmente.
1: Claro, sí. Hay una rolita, tío, Abel, a ver, de América, si se puede, claro.
0: ¿Cuál?
1: La de A Horse With No Name.
0: Hombre, nombre. ¿Cuál es esa?
1: O Another Try. Esa también es buena.
0: ¿Cuál es esa?
1: Muy bonita.
0: Ni una cada ni otra.
1: De las cuestiones ahí familiares.
0: Dijeron ni a María, ni Juan ni Chana.
1: Gracias, tío, buena vibra para todos.
0: Gracias.
1: Un abrazo.
0: Ni Chana ni Juana. No sé ni cuál es una, ni cuál es la otra, ¿eh? No, pues sí. Así dijo, ¿eh? La India María fue, tío, la India María.

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0: Hay promociones, tío Mocha TV. Muchas promos, tío.
1: Tío.
0: ¿Qué huele?
1: Tío, aquí reportándome.
0: ¿Qué huele?
1: Ángel Arias, tío.
0: Ángel Hito. Bien, gracias a Dios. Todo bien.
1: Que me apuntes en todos los promos.
0: En cuatro. ¡Lotería!
1: Vamos a poner una rolita, tío. La neta se me antojó algo así romántico. ¿Qué te parece la de You Are My Everything de Santa Esmeralda?
0: ¿Qué?
1: Algo bien, ¿no, tío?
0: ¡Ay! ¿Qué es eso? You're my, ¿qué dijo? No sé. Germán, no sé qué entendí. ¿Quién sabe qué haber dicho el sobrino?
2: Tío, buenas tardes, te saluda tu sobrina Selene.
0: ¿Qué onda?
2: Tío, please, anótame en todas las promos. Juan el ¿cuál? Pescador, ajá. La Rumorosa y el Mexicali, sí, Taquitos no. González, Acatlán,
0: uy.
2: La Pancita. Parrillada para papá.
0: Pancita House.
2: Pancita House.
0: Pancita House, qué rico, Pancita House.
2: Pastelería Arely.
0: Una de todas, dijo todas.
2: Móchate, tío, con los boletos.
0: Sácalas.
2: Para el cine.
0: Sácalas.
2: Y, tío, ahí sí me puedes poner la canción de Effigy de Creedence.
0: ¿Qué?
2: Te lo voy a agradecer mucho.
0: ¿Cómo se llama?
2: Muchas gracias, tío.
0: ABG.
2: Nos vemos, bye bye.
0: ABG de Creedence, quién sabe cuál será. 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

le hace. 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

0: on the river, pues.
1: Tío, tío, buenas tardes.
0: Hola.
1: Día. Ahora sí nos amaneció más calientito.
0: Está bien, está bien, está rico.
1: Que tengas un gran día.
0: Igualmente, mija.
1: Escuchándote al 100.
0: Perfecto, igualmente.
1: Qué hacer.
0: Gracias.
1: Saluditos.
0: Que siga con su quehacer en este bonito martes, claro.
2: Tío, buenas
0: tardes, ¿cómo estás?
2: Bendiciones.
0: Igualmente para ti.
2: Feliz martes.
0: Igualmente.
2: Tío, apúnteme para todas las promociones.
0: ¿Todas?
2: La de Acatlán, la de Juan el Pescador.
0: Ay.
2: La de Pancita House.
0: ¡Lotería!
2: ¿Cuál me falta?
0: Hay una lotería.
2: Los Tacos González.
0: Lotería también.
2: ¡Lotería! Póngame la canción, vamos a unirnos al romántico que dijo
0: ahorita. ¿A cuál?
2: Póngame la canción de Es difícil decir lo siento.
0: Es difícil.
2: ¿Qué, pues, sí,
0: qué tan difícil es, eh?
2: Bendiciones, bonita tarde.
0: Oye, cuídese. ¿Qué tan difícil es? ¿Qué tan difícil será? ¿Quién
2: Mi
0: sabe?
2: Nombre es Gloria.
0: Gloria, muchas gracias, Gloria. ¿Qué tan difícil será? 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
1: Esa no, tío.
0: Esa no, no, no, no, no. ¿Qué onda?
1: Buenas tardes, excelente martes.
0: ¿Cómo andas?
1: Sí, para todos.
0: Es Boni.
1: Aquí tu sobrino Juan Carlos Garrido reportándose.
0: El Garrido.
1: Tío, para ver si me puedes poner una rolita.
0: ¿Cuál
1: si
0: tú?
1: Se puede.
0: ¿Cuál tú?
1: De West Who.
0: De West.

0: Club.
1: Nice.
0: The West
1: ahí
0: O.
1: Sí, la
0: se llama The West O.
1: Un saludo.
0: Así se llama.
1: Todos.
0: Gracias.
1: Excelente martes.
0: Oye, ese grupo se llama The West. Ajá. The West O. Ajá. Claro. Y el perrito se corretea, ¿no? Así como no. ¡Qué huele! ¿Qué le pachó? ¿Qué le pasó a ese mensaje de audio? Con puro gis, puro. Psss, así, ¿no? Sí, claro. 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

0: Chicago, de la colección de Gustavo Sánchez, sus favoritos.
1: Es bastante difícil decir lo siento, tío.
0: Ándale.
1: Y a veces, póngame, sí, para la lotería también.
0: Claro, lotería.
1: A mí me fascina jugar lotería.
0: Al tío también le gusta mucho jugar lotería. ¡Lotería! Hoy no más, tío. Sigues, tío, sigues. Otra vez, caldo de res. ¿Sigue de llorón el niño? Sí, está llorón el niño. Qué niño tan chillón.
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0: La canción del Tata.
1: Dama, quiero que me anotes a la promoción de Juan el Pescador. Andale, el Zarandeado,
0: claro.
1: El Malecón Cervecero
0: también, Pancita House, también Pancita,
1: todas las demás que tengas,
0: Pancita,
1: tío. Quiero ver si me puedes complacer con una canción.
0: Pues no las conozco, Stone, no las conozco. ¿Qué?
1: Rolling Stone, Miss You.
0: No las conozco.
1: Así, tío, que no escuchas bien. O a lo mejor no sabes, como que no entiendes,
0: no,
1: ¿verdad,
0: no sé,
1: tío?
0: Cuál.
1: Pero siempre aciertas, tío.
0: ¡No, hombre!
1: Eres el super comunicador.
0: ¡No, hombre!
1: Gracias, tío, que tengas buen día. Disfruta este empiezo de semana.
0: Oye, no, lo que pasa es que no las conozco. Ni a los artistas, ni a las rolas. No.

ayuda a promoción, la lotería del tío Abel. Juan el Pescador, lotería. Otra carta. O Playita, lotería. Hay muchas, tío, claro. Para ganarse una lotería, únicamente manden su mensaje de audio y ya está participando. ¡Lotería! Es un juego que todo el mundo conocemos de lotería, pero aquí incluye los personajes del tío Abel. Tío, mochate, tío, con la lotería, tío. A los chamacos, a los papás de los chamacos, a los tíos de los chamacos, les encanta la lotería. Y más la lotería del tío Abel, claro. Ahí viene incluido el personaje del tío Abel, ¿cómo no? El Oplayita también ahí viene, ¿o no? El Estrella, el Oplayita, sí, ¿cómo no? Es el Big Star.

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1: Hola, hola, buenas tardes.
0: Hola, ya, tío. Dígame.
1: Aquí reportándome desde hace mucho tiempo que no me reportaba, tío. Ándale. La sobrina Tiri.
0: Tiri.
1: ¿Cómo estás, tío?
0: Bien, espero, gracias a Dios.
1: Muy bien.
0: Aquí andamos, gracias a Dios, hija.
1: Que todo esté excelente.
0: ¿Y tú cómo estás?
1: Y escuché que pusiste mi canción, la de Eyes Without a Face.
0: Ahí está, acaba de salir.
1: De Idol,
0: acaba
1: tío,
0: de salir.
1: Pedí, pero pues ya la pusiste.
0: Oh.
1: Ya la pusiste, perdón.
0: No le hace, no importa.
1: Muchas
0: con mucho cariño,
1: gracias, tío,
0: ¿eh?
1: Y saluditos y bendiciones
0: Tiri,
1: para ti.
0: Tiri.
1: Y todos los sobrinos.
0: La sobrina Tiri. Tiri. Tiri. La sobrina Tiri. Ahí está, mira, Tiri. ¿Eh? Sí salió completita, ¿eh? Completita. ¡Guau! Wow. ¡Qué rolón, tío! Clásico de clásicos. Boston, más que.

mastique, muérdale, masque. No, no es así, tío. Es más que un sentimiento. No es de más que de mascar. Ah, ¿no? No era muerda un sentimiento. Oh. Yo siempre pensaba que era muerda un sentimiento. Pues más que un sentimiento. Pues. Tú no eres ese más que. Oh, pues, tío. 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

0: Bolivia. Y John.
1: Buenas tardes, tío. El señor es reportándose.
0: ¡Anda en el tren!
1: ¿Qué te parece si ponemos algo de rock ochentero?
0: A ver.
1: ¿De Van Halen?
0: Van Halen.
1: ¿O la de Quiet Riot?
0: ¿Cuál de Van Halen? ¿Cuál de Van Halen?
1: Tío, el señor es aquí mirándome en el crucero.
0: Ya te oí, escuché el tren. Ya te escuché en el tren, ya está bien clarito el tren. Quiere Van Halen en el sobrino.

0: Wild, wild, wild. ¿Qué es wild, wild? ¿Qué es, eh? ¿Mientras, mientras? ¿O salvaje, salvaje? Es lo mismo, tío. La misma gata. A esas alturas es lo mismo. 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
1: Tardes.
0: ¿Qué huele?
1: Aquí de parte de tu sobrino, el compadre. Tío.
0: ¡Compadre!
1: Tío, ey. Una canción lógica, tío, por favor.
0: Una canción lógica, no, pues ahora sí que me pusiste a pensar. Una canción lógica, ¿no será la canción de Chonino? Sí, sí, es la canción de Chonino, ¿eh? Una canción lógica, la canción de Chonino. Logi Calzón. Sí, sí, es la, compadre. Sí, sí, es esa, ajá. La canción de Chonino, es la canción lógica, pues sí, sí, sí. Ahí está, qué preciosa rola. Pues si esto no es de Supertramp, tío, ya pasa.

dice 1, 2, 3, 4. 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Pensé que se iba a olvidar, tío Manhattan. Dijo, el tío puso el aire al otro y se le va a olvidar esa. ¡Gracias! ¡Muy buena tarde! ¡Cuídense mucho! Ya nos retiramos. Con esta hora cerramos, ese ya. Te colgaste, tío, del árbol. ¡Gracias! ¡Bendiciones!

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3: En Baja California, la interrupción del embarazo es legal. En lo que va del año, 970 mujeres se han acercado a las instituciones de salud pública para solicitar el servicio, que es gratuito. Lucía Pérez Mejía, directora de salud pública en el estado, refirió que las mujeres que más han solicitado la interrupción del embarazo se encuentran entre los 20 y 25 años de edad.
4: Ahorita tenemos 974 interrupciones. Cerramos el año pasado con 2,065 interrupciones, por lo cual esperamos un ligero aumento para este 2026. Los rangos de edad, igual, como siempre los comento, el fuerte está entre los 20 y los 25 años, seguido por de 26 a los 30 años de edad. Esos son los dos rangos de edad donde mayormente se solicitan las interrupciones del embarazo, siendo mínima los extremos, es decir, por ejemplo, adolescentes de 10 a 14 años es mínima. Este año han sido menos de 10 solicitudes por parte de adolescentes. Es oral, se combinan dos medicamentos, este es el gold standard a nivel mundial, ambulatorio totalmente, también resaltar que es gratuito. De acuerdo al código de canal del estado de Baja California, por cualquier motivo, pues es hasta la semana 12 de embarazo. Requisitos, pues no hay ninguno, no es ir, acudir a los módulos.
3: Informó para Nuestras Noticias Erika Gallego.
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2: Tijuana, Baja California será la sede de concentración para la selección de fútbol de Irán, esto en medio del conflicto que dicho país enfrenta con Estados Unidos. Ayer en un comunicado, el club Cholos de Tijuana confirmó que su estadio será el sitio de entrenamiento. La presidenta Claudia Sheinbaum dijo que la FIFA también notificó sobre la intención de que México aloje a la selección iraní ante el rechazo de Estados Unidos, aunque sus primeros tres partidos sí los jugará dentro del territorio estadounidense.
3: Estados Unidos no quiere que la selección iraní se quede a pernoctar en Estados Unidos. Nos preguntaron, pero sí van a jugar los tres partidos allá. ¿Pueden pernoctar en México? Y dijimos, sí, sin problema, no tenemos ningún problema. Están buscando que la sede sea en Tijuana para que ellos puedan pernoctar y viajar a los partidos que van a desarrollar en Estados Unidos. Entonces, no, nosotros no tenemos por qué negar la posibilidad de que se queden en México.
2: Informó para Nuestras Noticias, Erika Gallego.
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2: La Secretaría de Salud y la Cámara Nacional de Comercio establecieron un convenio de colaboración para que algunos negocios se conviertan en puntos de hidratación. Adrián Medina Amarilla, secretario de Salud en el estado, consideró que la manera más efectiva de inhibir las muertes por calor es aumentar la distribución de agua y vida suero oral en la mayor medida de lo posible.
3: No hemos tenido una atención excesiva. En total llevamos aproximadamente 18 personas que han acudido por esta situación, la mayoría por deshidratación y dos de ellos con un golpe de calor incipiente que se pudieron revertir afortunadamente. Realmente la cifra es mayor si es que tuviéramos manera de contabilizar todos los que se hacen en la comunidad, los apoyos que dan en la comunidad deben ser mucho mayores y estoy seguro que se van a incrementar ahora que hemos tenido esta reunión aquí con empresarios que tienen trabajadores que están expuestos a las altas temperaturas, el poder brindarles el suero vida oral y que tengan ellos un punto de hidratación en la construcción, en el campo o en los choferes que trabajan expuestos también a las altas temperaturas. Esto se va a incrementar el apoyo y va a reducir el riesgo de este problema.
4: Número uno, el conocimiento. Saber qué es lo que implica un golpe de calor, qué es lo que hay que hacer, dónde están los puntos de hidratación, qué es lo que conlleva y sobre todo a quién acudir. También en el segundo paso es ver qué negocio se suma, qué comercio se suma a hacer un punto de hidratación. ¿En qué sentido? Tener agua, tener suero y probablemente llevar a las personas o indicarles a dónde acudir.
2: Informó para Nuestras Noticias, Erika Gallego.
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2: La temporada de verano en Mexicali representa un reto para el sector comercial, así lo reconoció César Beltrán, presidente de la Canaco local. Entre las principales dificultades, dijo, están los altos cobros de energía eléctrica y la baja afluencia de consumidores en algunos sectores por motivo de las vacaciones.
3: Un reto como todos los años, y hoy no es la excepción. El reto es mayor. Lamentablemente la economía se ha visto estancada, no ha sido la de otros años, y las altas temperaturas implican que sí o sí ocupamos el aire acondicionado. El aire acondicionado para todo negocio es indispensable para poder funcionar, no importa si es de servicios o de venta de productos o de cualquier tipo. Entonces aquí el tema económico es importante. Si no tenemos el subsidio de la salud, obviamente nos golpea a los bolsillos, no solamente los negocios, sino el consumidor final. Entonces la idea ahorita es promover eso, buscar las alternativas, las ayudas, y ver que los negocios con diferentes ayudas, diferentes esquemas y opciones puedan sobrellevar este verano otra vez, ya que es muy complicada la situación por la que estamos pasando ahorita.
2: Informó para Nuestras Noticias Erika Gallego.
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7: Atento aviso a la opinión pública. Radiorama Mexicali. Este viernes 15 de mayo del 2026, fuimos objetivos de una invasión en nuestros terrenos de calle 11 y Camino Nacional. Ahí se encuentran nuestras plantas transmisoras. Las personas que invadieron colocaron una lona con una leyenda, propiedad de la familia Parra. Nosotros hacemos hincapié. Desde 1972, esos terrenos han sido destinados para las plantas transmisoras de nuestras emisoras, teniendo en nuestro poder la documentación necesaria y clara, en donde demostramos la legal posesión. Dentro de los terrenos, existen retenidas de la antena que le dan seguridad y soporte a la misma. Cualquier daño que se le pueda causar a estas podría derivar no solo en sacarnos del aire, sino en provocar su caída y con ello poner en riesgo a personas, viviendas y negocios, puesto que la antena tiene una altura aproximada de 70 metros. Confiamos en las autoridades correspondientes para que se sigan los canales legales para resolver este problema y evitar una tragedia. A través de este comunicado, Radiorama Mexicali hace público la responsabilidad de las personas que invadieron este terreno, de todos los daños y perjuicios que puedan ocasionarse.
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1: 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Son las 4:15. 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